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1: Muy buenas tardes, vamos con las noticias. El embajador de México en Estados Unidos, Roberto Lasseri, se reunirá mañana miércoles 4 de agosto en Texas con los familiares de Lorenzo Salgado, migrante mexicano abatido por agentes del Servicio de Control de Inmigración y Aduanas, el pasado 7 de julio tras recibir disparos durante una parada de tráfico en Houston. La Secretaría de Gestión Integral de Riesgos y Protección Civil de la Ciudad de México activó la alerta amarilla por intensificación de vientos con rachas fuertes durante la tarde y noche en las alcaldías Coyoacán, Iztapalapa, Tláhuac y Xochimilco. La dependencia recomendó asegurar objetos que puedan caer y alejarse de árboles y postes en riesgo de colapso. En más de esta capital, un juez de control vinculó a proceso a Virginia Velázquez García y a su hija Diana por el delito de despojo de un inmueble en la alcaldía Benito Juárez. Durante la audiencia, el impartidor de justicia determinó mantener la medida cautelar de prisión preventiva justificada y fijó un plazo de 2 meses para el cierre de la investigación complementaria. En información internacional, la Organización Mundial de la Salud pidió este martes 4 de agosto más apoyo en todos los ámbitos para combatir la epidemia de ébola en la República Democrática del Congo, que avanza más rápido que la respuesta sanitaria. Para Noticentro informa Alicia Hernández.
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1: Muy buenas noches, vamos con las noticias. La gobernadora del Estado de México, Delfina Gómez, entregó los trabajos de modernización de la carretera Toluca-Zitácuaro, una obra que requirió una inversión superior a los 3 mil millones de pesos y beneficiará a 460 mil personas al optimizar la conectividad entre el territorio mexiquense, la Ciudad de México y Michoacán, favoreciendo la economía y el turismo en 7 municipios de la región. La Universidad Autónoma del Estado de México publicó sus convocatorias de becas, apoyos y estímulos dirigidos a estudiantes de bachillerato, licenciatura, posgrado y egresados. Toda la información de apoyos, junto con los requisitos y calendarios del proceso, se encuentra disponible para consulta en el sitio del Sistema Institucional de Becas. La fiscal general de Veracruz, Lisbeth Jiménez, adelantó que están pendientes de ejecutar más órdenes de aprehensión por el secuestro y homicidio de la reportera Roxana Guzmán. Sobre la posible participación del alcalde de Ixhuatlán del Sureste, Raúl González, indicó que se cuenta con elementos para solicitar una orden de aprehensión contra el edil. Sin embargo, debido a que tiene fuero constitucional, no es posible ejecutar dicha acción. En información internacional, al menos 58 opositores y críticos con el gobierno de Nicaragua, que dirige Daniel Ortega y su esposa Rosario Murillo, permanecen en las cárceles del país, incluidos 22 que se encuentran en condición de desaparición forzada. Así lo denunció la Asociación Memoria y Justicia por Nicaragua. Para Noticentro informa Alicia Hernández.
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5: Con el fin de permitir la completa recuperación de Michael Cavanaugh tras una cirugía para remover un quiste en las cuerdas vocales, el concierto The Music of Billy Joel and Elton John Starring Michael Cavanaugh cambiará de fecha para el próximo 11 de enero de 2027 a las 19:30 horas en el Auditorio Nacional. 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
1: Muy buenas noches, vamos con las noticias. La Universidad Nacional Autónoma de México dio a conocer que el examen de control presencial para ingresar a alguna de sus licenciaturas se aplicará en las siguientes fechas y sedes: en León, Guanajuato, los días 12 y 13 de agosto; en la ciudad de Oaxaca, también el 13; en Tijuana, Baja California, el 15 y 16; y en la Ciudad de México, el 17, 18 y 19. Mañana, miércoles 5 de agosto, podrán consultar en el micrositio del concurso de selección Licenciatura 2026 los listados por programa, entidad académica y modalidad, con el puntaje mínimo requerido para realizar el examen. Para evitar que los gastos del regreso a clases afecten la economía familiar, la Procuraduría Federal del Consumidor, en coordinación con la Comisión Nacional para la Protección y Defensa de los Usuarios de Servicios Financieros, recomendaron reutilizar útiles del ciclo anterior, comparar precios con anticipación, aprovechar las ferias de útiles locales y revisar comisiones y tasas de interés en

0: al embajador brasileño a Buenos Aires mientras continúan los insultos del presidente Javier Milei hacia su homólogo Luis Ignacio Lula da Silva. Así lo informaron fuentes gubernamentales. De nuestro almanaque. El 4 de agosto de 2007, la NASA lanzó con éxito la sonda espacial Phoenix con destino a Marte. La misión hizo historia al posarse en la región ártica del planeta rojo y confirmar de manera definitiva la presencia de hielo de agua bajo la superficie marciana. Para Noticentro informa Alicia Hernández.
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1: Muy buenas noches, vamos con las noticias. La Secretaría de Infraestructura, Comunicaciones y Transportes inició la edificación de los centros comunitarios México Imparable, con las primeras obras en Mérida y Canacín, Yucatán. La estrategia, impulsada junto con la Secretaría de Seguridad y Protección Ciudadana, busca prevenir la violencia y reconstruir el tejido social mediante 100 espacios a nivel nacional, de los cuales 50 se construirán este año. Contarán con actividades deportivas, culturales y de apoyo en salud. La Alcaldía Gustavo Amadero en la Ciudad de México realizará una jornada de vacunación y desparasitación para gatos gratuita este 7 de agosto de 9 a 14 horas, con un cupo limitado a 100 atenciones. Consulta más detalles en las redes sociales de la Alcaldía. El gobierno cubano anunció este martes 4 de agosto nuevas normas que flexibilizan la importación, venta y traspaso de la propiedad de los vehículos de motor, remolques y semirremolques. De nuestro almanaque. Cada 4 de agosto se celebra el Día Nacional de la Dalia, nuestra flor nacional. Fue cultivada desde la época prehispánica, donde se conocía en náhuatl como Acocosóchitl. De las 43 especies conocidas, 35 son endémicas de nuestro país. Para Noticentro informa Alicia Hernández.
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1: Muy buenas noches, vamos con las noticias. En el Diario Oficial de la Federación se publicó el decreto por el que se ordena a las dependencias del Poder Ejecutivo Federal compartir información adicional de interés público en la Plataforma Nacional de Transparencia. Las instituciones deberán actualizar mensualmente los datos de contrataciones públicas y convenios suscritos. La Secretaría de Trabajo y Fomento al Empleo de la Ciudad de México anunció la apertura del Registro para el Seguro de Desempleo, dirigido a residentes de entre 18 y 64 años de edad que hayan perdido su trabajo formal. La convocatoria estará disponible únicamente el próximo 11 de agosto en un horario de 0 a 23.59 horas, a través del portal oficial de Trámites Capitalino. La Red de Transporte de Pasajeros de la Ciudad de México inició una prueba piloto de 60 días con dos nuevas rutas que conectan San Miguel Topilejo y el Auditorio Ejidal con la estación La Joya del Metrobús. El servicio operará de lunes a viernes de 5 a 23 horas con una tarifa express de 4 pesos y gratuidad para sectores prioritarios. Esta medida beneficiará diariamente a más de 3.400 habitantes de las zonas altas de la Alcaldía Tlalpan. En información internacional, los ensayos clínicos de tratamientos y vacunas contra el virus del ébola bundibugyo, responsable de un brote que ha causado ya más de 1.600 muertes en la República Democrática del Congo, están mostrando progresos prometedores, según indicó la Organización Mundial de la Salud. Para Noticentro informa Alicia Hernández.
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2: Bienvenidas y bienvenidos a Revista del Consumidor Radio. Soy Joy Ramírez y en esta ocasión nos acompaña la chef Erika Fonseca para preparar el platillo Sabio Profeco de este mes. Muchas gracias por acompañarnos, bienvenida.
3: Vamos a preparar unas deliciosas setas al pibil. Para preparar nuestro platillo necesitaremos 4 tazas de setas deshebradas, media cebolla fileteada, 30 gramos de pasta de achiote, un clavo de olor, 2 pimientas gordas, 1/4 de taza de vinagre blanco, 1 taza de jugo de naranja agria, 2 chiles guajillos y 1 cucharada de aceite. Para la cebolla encurtida, media cebolla morada fileteada, 2 chiles habaneros fileteados, 1/4 de taza de vinagre blanco o de manzana, el jugo de 2 limones, 1 cucharadita de comino en polvo, 1 cucharadita de orégano seco, media cucharada de aceite de oliva y sal y pimienta. Para la salsa de habanero que acompañará al platillo vamos a ocupar 5 chiles habaneros, 2 dientes de ajo asados, 1/4 de cebolla, el jugo de un limón y 1/4 de taza de aceite de oliva. Y finalmente, para servir nuestro platillo, medio kilogramo de tortillas y 1 taza de frijoles molidos. Para el adobo de nuestras setas al pibil, comenzaremos desvenando nuestros chiles guajillos, retirando el tallo y todas las semillas. Ahora directamente al fuego, llevamos los chiles por aproximadamente 8 segundos para asar. Se darán cuenta que están listos cuando la piel de los chiles se encuentra brillosa. Esto hacemos para liberar todo el aceite de nuestros chiles. Después, los remojamos en agua caliente de 10 a 15 minutos para suavizarlos. Para preparar nuestro adobo, licuamos los chiles guajillos, el achiote, el vinagre, el jugo de naranja, el clavo, la pimienta gorda y un toque de sal. Ojo, si consiguen naranja agria, pueden omitir el vinagre. Licuamos muy bien y reservamos. Ahora, calentamos el aceite vegetal en una sartén y acitronamos la cebolla por un par de minutos. Después, agregamos las setas previamente deshebradas e incorporamos con la cebolla. Antes de que las setas suelten todo su jugo, agregamos el adobo y mezclamos hasta que todas queden cubiertas. Probamos y, de ser necesario, volvemos a salpimentar. Dejamos cocinar por aproximadamente 8 minutos hasta que el adobo haya reducido. Las reservamos y ahora vamos a nuestra salsa de habanero. En un comal colocamos los chiles habaneros, el ajo y la cebolla y los asamos hasta que estén tatemados. De esta manera sueltan todos los aceites. Después, los retiramos del fuego y los llevamos a licuar con la cebolla, jugo de limón, sal y pimienta. Ahora agregamos nuestro aceite de oliva en forma de hilo, sin dejar de licuar, para emulsionar y obtener una textura entre salsa y aderezo. Rectificamos la sazón y reservamos. Ya que tenemos nuestra salsa lista, vamos a preparar nuestra cebolla encurtida. Utilizaremos la cebolla morada fileteada, chile habanero fileteado, orégano y comino molido, también jugo de limón y mezclamos. Agregamos un poco de vinagre blanco o también puede ser de manzana. Salpimentamos al gusto hasta integrar todos los ingredientes. Colocamos un poco de aceite de oliva y terminamos de mezclar. Dejamos reposar por 30 minutos o hasta que notemos que la cebolla esté suave y de color morado. Finalmente, para servir nuestro platillo, calentamos muy bien las tortillas y untamos un poco de frijoles negros molidos. Agregamos nuestras setas al pibil y acompañamos con la cebolla encurtida y la salsa habanero al gusto. ¡Listo! Ya podemos disfrutar nuestros tacos de setas al pibil. Recuerden que el platillo Sabio Profeco es muy fácil de preparar, tiene buen sabor, aporta un balance nutricional y rinde para varias porciones. Anímense a prepararlo y cuéntenos en nuestras redes sociales cómo les fue. No olviden que también pueden ver esta receta en nuestro canal de YouTube Profeco TV. Yo soy la chef Erika Fonseca y fue un gusto cocinar con ustedes en Revista del Consumidor Radio.
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2: Ahora cuéntanos, una vez que ya nos has platicado la receta y el procedimiento, queremos saber acerca de tu cocina y también de ti, ¿cómo fue que empezaste tu camino en la gastronomía?
4: Pues mira, yo primero les quiero contar esto, yo no quería estudiar gastronomía, yo quería ser doctora. Entonces mi meta era como salvar a la gente de ser diabético. Era como mi sueño porque mi mamá es diabética.
2: Tu objetivo,
4: entonces,
2: ¿no?
4: Ajá, era como mi objetivo siendo doctora. Entonces, bueno, por mil cosas no logré como ya mantenerme ahí en la carrera. Solo estuve 6 meses y después me gustaba mucho cocinar desde chiquita. Eso sí, con mi abuelita paterna y con mi mamá, pues siempre me involucraron en la cocina. Y dije, bueno, pues será como otra rama en la que a lo mejor yo puedo hacer algo por las personas en esta cuestión del cuidado, ¿no? De la salud. Y por eso creo que la gastronomía me llamó la atención, porque creo que a través de la alimentación, pues obviamente podemos mantenernos sanos, ¿no? A través de lo que le damos a nuestro cuerpo. Y por eso fue que empecé a decidir estudiar gastronomía. Soy licenciada en gastronomía.
2: ¿Y actualmente cómo definirías tu cocina?
4: Mi cocina es práctica, balanceada. Sí cuido muchísimo que sea balanceada y que sea creativa también, ¿no? Que no te aburras utilizando el mismo ingrediente, sino que también le des cierta variedad, ¿no?
2: Versatilidad.
4: Exacto.
2: También.
4: Exacto.
2: Y respecto a la combinación de ingredientes, me llama la atención el platillo de este mes, que fue setas al pibil. ¿Cómo fue que se te ocurrió esta receta? O sea, cambiar, creo que lo habías dicho también durante la grabación del platillo, siempre estamos acostumbrados a que el platillo
4: es con carne de cerdo,
2: con carne,
4: ¿no?
2: De cerdo, ¿no?
4: Sí, es como la clásica.
2: Ajá. ¿Y cómo fue que tú pensaste en las setas?
4: Pues mira, te voy a compartir algo. Hace unos años, no ya bastantes años, fui vegetariana y dejé de serlo por una razón muy, muy buena. Yo daba clases de cocina mexicana. Entonces era un poco complejo cuando había, no sé, receta de carnitas, receta de cochinita pibil, receta de tacos, no sé, tacos al pastor, infinidad de recetas que llevan proteína animal. Y cuando las probaba, pues me caían muy mal, ¿no? El organismo es muy inteligente, nuestro cuerpo es muy inteligente. Y si tú le empiezas a acostumbrar a darle cierto tipo de alimento, obviamente le dejas de dar uno, va a reaccionar y eso es muy normal. Entonces, pues fue imposible, ¿no? De esta forma, o me enfermaba o también no probaba los platillos de mis alumnos. Entonces decidí no, pero en esa búsqueda de recetas, que yo soy muy taquera, entonces decía que un taco que me guste mucho es el de cochinita pibil, la verdad, ¿no?
2: Sí.
4: Entonces dije, ¿cómo lo puedo hacer para que no extrañe un taco de cochinita pibil? Entonces dije, claro, las setas, me gusta mucho utilizar las setas porque tienen la consistencia como de carne, como carnosita.
2: Sí, la textura.
4: No, la textura. Generalmente los hongos, las setas y también los hongos portobelo tienen esa textura que es como carnosa y hasta la forma en que como la deshebramos se ve como si fuera carne. Y ya de paso, pues tienes toda tu porción de verduras, ¿no? Que eso es lo que siempre busco en mi comida de todos los días. Por eso es que se me ocurrió ese tipo de receta, que adaptar una, o sea, la que ya existe de cochinita, pues hay que convertirla a una receta que tenga más fibra. ¿Y cómo? Pues haciéndola con setas.
2: Y ya habías colaborado con nosotros,
4: sí,
2: ¿no?
4: Sí, el año pasado, a principios de año, recuerdo, hicimos una receta de mole de olla verde.
2: ¿Y cuál ha sido tu experiencia de venir aquí a la grabación,
4: yo
2: de colaborar acá?
4: Quedo fascinada, porque he aprendido yo. Y también sé que al transmitir una receta así, ¿no? Que quede práctica, alcanzable, económica y nutritiva, pues siento que ya dejé un granito.
2: Sí, para que repliquen la receta. Y finalmente, ¿cuál sería tu consejo para que justo las personas se acerquen de nuevo a la cocina y tengan este acercamiento con los ingredientes?
4: Pues yo, mi consejo sería vayan a los mercados y que se animen un día, que compren un espárrago, unas calabazas, lleguen a su casa y las cocinen, ¿no? Yo creo que a través de Profeco en el canal pueden encontrar muchísimas recetas. Entonces es eso, que se animen, que se dé la oportunidad de fallar también, porque así es la cocina, un poquito prueba y error. Y sería eso, que se animen a probar ingredientes que a lo mejor nunca han probado y que se pueden sorprender un montón con el sabor y que hasta pueden descubrir una técnica maravillosa de cómo saben más ricos, ¿no? Okay. Ese sería como mi mayor consejo, que visiten mercados, supermercados, que compren un ingrediente, el que quieran, y que lleguen a cocinar.
2: Que se atrevan,
4: que
2: se atrevan.
4: Sí.
2: Bueno, pues muchas gracias por esta plática, por acompañarnos y por enseñarnos esta versatilidad de las setas al pibil.
4: No, al contrario, muchas gracias a ustedes y espero nos veamos muy pronto.
2: Seguro sí, seguro que sí. Los invitamos y las invitamos a que consulten nuestras redes sociales y que acudan al canal de Profeco TV en YouTube.
4: Gracias.
2: Gracias.
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Este es el día que hizo el Señor. Vivámoslo con alegría, gozo y gratitud. 5 de agosto.

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1: Muy buenos días, vamos con las noticias. El secretario de Estado de la Santa Sede, el cardenal Pietro Parolin, sostendrá este miércoles 5 de agosto un encuentro con la presidenta Claudia Sheinbaum. La conferencia del Episcopado Mexicano destacó que la presencia del diplomático busca reforzar la cercanía del Vaticano con el país y el compromiso eclesial en la construcción de la paz. Organizaciones civiles denunciaron que las agresiones contra periodistas en México corresponden a un patrón estructural de impunidad y fallas institucionales sostenidas desde el propio Estado. Al presentar el informe Prohibido Investigar, centrado en Veracruz, explicaron que las deficiencias detectadas se replican a nivel nacional. La Procuraduría Federal de Protección al Ambiente liberó 18 ejemplares de fauna silvestre en el municipio de Amozoc, Puebla. Entre las especies reintegradas se encuentran 5 zorros grises, 12 tortugas casquito y un gavilán de Cooper, este último bajo la categoría de especie protegida. En información internacional, el gobierno de Jordania acogerá hoy una reunión extraordinaria de los ministros de Exteriores de los Estados Árabes que forman parte del Comité Ministerial Árabe Islámico para tratar la situación actual de los lugares sagrados en Jerusalén, la violencia en Cisjordania y los esfuerzos internacionales para implementar una solución de dos estados. Para Noticentro informa Alicia Hernández.
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2: Pues ya llegamos al miércoles 5 de agosto de este año 2026. Y en el santoral están África, sí hay niñas que se llaman África. Nieves.
3: También.
2: Yo conocí una señora que se llamaba María de las Nieves, se llamaba.
3: Como la actriz, ella es María Antonieta de las Nieves, ¿verdad?
2: Sí. No, ella era María de Nieves. Las Nieves. Abel también está en el santoral de hoy. Casiano, Emigdio, Margarita, Osvaldo y Venancio. Todos ellos están en el santoral este día y nuestro abrazo cariñoso, nuestros deseos que lo festejen muy bien en su casa y a los que cumplen años que les lleven un gran pastel con todas las velitas correspondientes. Nada que les pongan una vela grande para que... No. Todas las velitas correspondientes, a ver si las puede apagar todas.
3: ¿Se va a decir un cirio?
2: No, eso no se usa en un pastel de cumpleaños, no. Ahí hay que poner todas las velitas. Ahora ya, y el pastel debe ser de colores.
3: Ahora ya hasta te venden el signo de interrogación en forma así de velita.
2: O números, ajá. El 5 y el 1 para poner 51 o 15. No, pero lo emocionante es apagar las velitas.
3: Y más cuando te ponen de esas mágicas.
2: Sí.
3: Y soplas y ya y sientes soplas, que ya acabaste y ¡bum! Se
2: y
3: vuelven a prender.
2: Ya llenaste el pastel de saliva y sigues apagando las velitas.
3: Pues es mío.
2: ¿Tú te lo vas a comer solita?
3: Sí.
2: Solita. Bueno, pues hoy es miércoles 5 de agosto y felicidades a todos los que este día festejan su cumpleaños o su onomástico. Y estamos recordando que en un día como hoy, pero en el año de 1987... muere Chava Flores, compositor y cantante mexicano. ¿Cómo tenía un ingenio este hombre para las canciones? Y tiene 2 o 3 LP,
3: sí,
2: con sus canciones.
3: Y de todo lo que veía alrededor, lo común.
2: Él abría la ventana y ya le daba una idea para
3: la canción.
2: Componer una canción. Uh-huh. Compositor e intérprete mexicano proveniente del barrio de La Merced en la Ciudad de México. Su obra resulta crucial para comprender un momento de gran relevancia en la sociedad mexicana, pues en sus canciones retrató los primeros gestos del desarrollo urbano en la Ciudad de México. Fíjense, trabajó en una fábrica de corbatas. Después se fue de cobrador y contador. Abrió una salchichonería que fracasó por todos lados. Compró un camión y fue repartidor de carne, pero tampoco tuvo éxito. No estaba hecho para eso.
3: No.
2: De plano. Después trabajó en una imprenta. En el cine realizó 6 películas. Mi influyente mujer en 1957, La esquina de mi barrio en 1957, Rebelde sin causa en 1960, Bajo el cielo de México en 58, El correo del norte en 60 y La máscara de la muerte en 1961. Compuso más de 200 temas que por su contenido le hicieron ganarse los motes de el cronista musical de la ciudad, el folclorista urbano de México, el compositor del barrio. Y entre sus canciones están A que le tiras cuando sueñas mexicano, A ganarte la lotería, Peso sobre peso. Ay, esa cómo se hizo famosa.
3: La Bartola. Ay,
2: te dejo esos 3 pesos. Pagas la renta.
3: El teléfono y la luz.
2: De lo que sobre.
3: Ahí me das para mí, ¿no?
2: Tomas de ahí para tu gasto.
3: Para tu gasto.
2: Y guárdame el resto. Para comprarme una lipus. Sábado Distrito Federal, ¿qué es otra? Fíjate que en esa época, cuando surge esa canción, efectivamente la mayor parte de las personas que trabajaban en oficina o algunos negocios tenían que trabajar el sábado, pero trabajaban mediodía. Las fábricas trabajaban
3: mediodía también.
2: Mediodía. Entonces es cuando él saca esta canción para señalar, para describir todo lo que hacían.
3: La burocracia.
2: Saliendo. No eran la burocracia. Bueno, eran la burocracia y eran algunas fábricas. Por ejemplo, las fábricas, la mayoría trabajaba sábado mediodía. Sí, era muy generalizado el trabajo. Es más, las escuelas tenían clases los sábados. Sí, no me abras esos ojos. Sí.
3: Me sorprende.
2: Sí, los sábados tenían clases las escuelas, las secundarias. Las preparatorias,
3: a ese nivel.
2: Sí, a ese nivel. Pero sí, después ya quitaron esa sana costumbre de ir
3: también los sábados.
2: Sí, con las amigas y salías temprano y te ibas al refresco, la nieve. Bueno, sábado Distrito Federal, el metro. Ahí viene el metro.
3: Qué grandote, rapidote.
2: Y la tertulia, que fue interpretada en una canción de Pedro Infante.
3: No recuerdo.
2: Bueno, pero la tertulia también es de este genio. Para mí, el que compone y compone con gracia y compone temas que todo mundo recuerda como Chava Flores, además de ser compositor, tiene una sensibilidad diferente a los otros compositores, porque hubo una época en que todos conocían alguna canción de Chava Flores.
3: Sí, ¿no? Después de que tantas que tiene, y como dicen, te platica en esas canciones lo que sucede en la vida cotidiana.
2: Sí.
3: Como la fiesta de la espergencia, los 15 años, los gorrones que llegan. Y
2: no, esa muy... de peso sobre peso es genial. Y Sábado Distrito Federal, que va describiendo todo lo que hacen los empleados cuando salían de trabajar a la 1 o 2 de la tarde.
3: Sí, ¿quién iba a pensar que le iba a componer al metro?
2: Pues sí, porque no, es que tenía un ingenio, una posibilidad de ver el otro lado de las cosas, el lado, digamos que el lado vivo de las cosas.
3: Sí, esa forma de contarlas y de transmitirnoslas.
2: Sí, sí, sí. Genial, genial el hombre.
3: Chava
2: yo,
3: Flores.
2: Sí, yo conservo por ahí algunos de sus discos con sus canciones, desde luego cantadas por él, que son geniales. Y
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1: Con sus... que son geniales. Y bueno, otro hombre que también nos conmovió, nos hizo... yo creo que muchas veces reír y otras hizo que nos salieran las lagrimitas. Fue Alfredo Gil, que nace en 1915, guitarrista y compositor mexicano, fundador ni más ni menos que del trío
2: Los Panchos.
1: Alfredo Bojalil Gil, conocido como Alfredo Gil o el Güero Gil, nacido en Teciutlán, Puebla, el 5 de agosto de 1915. Él muere, fallece en 1999 en la Ciudad de México el 10 de octubre. Cantante y compositor mexicano. Su papá le dijo que tenía que seguir la tradición familiar de cortar el cabello, pero
2: tampoco
1: no
2: era
1: todo
2: para
1: le él. Sale bien a los papás a veces, porque ahí, estando en la peluquería, igual que su padre, aprendió a tocar la mandolina. Descubrió luego su gusto por la guitarra, pero su interés por la mandolina lo llevó a ser compositor. En 1940, su hermano Felipe Gil, quien ya era conocido como el Charro Gil, y sus caporales lo invitó a que lo acompañara a una gira por Nueva York. Allí conoció a Jesús Chucho Navarro Moreno, también mexicano, quien desde 1936 ingresó al grupo de Felipe. Felipe regresó a México, pero Alfredo y Chucho se quedaron en Nueva York, hasta que se volvieron famosos en 1944 y crearon, junto con Hernando Avilés, puertorriqueño, el trío Los Panchos, en el que permaneció hasta 1981. Ay, qué trabajo le costaba 3 años más para cumplir 40.
2: Sí, pero mira, no quiso.
1: Bueno, fue la tercera voz del trío y se le recuerda en particular por su gran dominio del requinto, instrumento pequeño de gran registro, creado por él para reforzar las introducciones y los pasajes instrumentales de cada canción. Es que hay algunas canciones que, si no es con el requinto,
2: no suenan igual.
1: No.
2: No.
1: Se trata de una guitarra más pequeña, con un tono más agudo, muy característico de Los Panchos. Ya ahora cualquiera dice que toca el requinto, pero nada más dice, ¿eh? Como compositor, son muchos sus boleros: Caminemos, caminemos, tal vez
2: nos veremos después.
1: Sin un amor.
2: La vida no se llama vida.
1: La que sigue no me la sé. 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Cien mujeres han pasado por mi vida. Me castiga Dios. Me castiga Dios. No tra... Oye, es que somos de aquella época, ¿verdad?
2: Sí.
1: Por eso no la sabemos todas.
2: Ni que sí, ni quizá, ni que no.
1: Un siglo de ausencia, ya es muy tarde, loco, mi último fracaso. No te vayas sin mí. Gisa, no la conozco. ¿Lodo?
2: Ajá, es que es conocido también como Si tú me dices
1: ven. Ven, lo dejo todo.
2: Ay, así sí dice, ¿no? Sí, te la sabes, ¿ya ves?
1: Bueno, pues ya recordamos a este hombre que hizo una verdadera historia en la música mexicana de primeros años del siglo XX.

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0: 6:30. Escuchamos a los Teen Tops y Enrique Guzmán, Popotitos. Olga Guillot interpretó Me dices que te vas. Y los hermanos Martínez Gil, Peregrino de amor. 6:31.
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0: Y recuerde, tenemos la vía de contacto aquí a Variedades Matutinas. Es el WhatsApp 55 39 51 10 30. Anótelo bien, 55 39 51 10 30. Y agradecemos sus mensajes. Isabel Cristina: buenos días, querido equipo de Variedades Matutinas. Como cada día, es un gusto saludarles y desear que tengan un bonito miércoles. Muchas gracias, Isabel, también para usted. Armando: damitas lindas y equipo, con mucho cariño, nos dice Armando. También escribe Óscar García: hola, Variedades Matutinas. Recordé que un conjunto cubano cantaba una melodía llamada Mi Pregón. No recuerdo con quién era exactamente. ¿Ustedes sí lo recordarán? ¿La podrían poner? Ay, bueno, yo no la recuerdo, pero seguramente Óscar va a buscar ahí entre los archivos musicales. Y también nos escribe Alicia Correa: Dios las bendiga a cada paso que den. Ah, qué bonito mensaje, Alicia. Muchas gracias a estas personas que nos han escrito y les deseamos también un excelente, ¿cómo le dicen? Ombligo de semana. Un excelente miércoles. Ay, me dice Óscar que ya encontró esa melodía que nos recuerda Óscar García, o que él también recordó, llamada Mi Pregón. Adelante, Óscar.

0: ¡Ay!
1: 6:37. Esa fue la canción Mi Pregón con el trío Matamoros. Ellos son quienes la interpretan. Este conjunto, este trío, se formó en 1925. El fundador, Miguel Matamoros, el cubano, nace en Cuba, lógicamente en Santiago, pero en Santiago de Cuba. Y junto con Ciro Rodríguez y Rafael Cueto, hacen esta legendaria agrupación, el trío Matamoros, realizando su primera grabación en disco en 1928. Este grupo constituye una referencia en la historia de la música afrocubana. El trío combinó de forma magistral esos géneros del bolero y el son, y con esa forma de interpretar la música lograron gran popularidad, tanto dentro como fuera de la isla cubana. Como pieza cumbre de esta unión del bolero y el son está el tema Lágrimas Negras, que ha sido grabada en cientos de versiones y marcando un hito en la historia musical de Cuba y el Caribe. El trío creó, por supuesto, un listado de éxitos, bailables sobre todo, del que podríamos mencionar como Promesa, Dulce Embeleso, El Trío y el Ciclón, en fin, varios temas. Tiempo después, Miguel fundó otra agrupación bajo el formato de siete músicos, a los que denominó Septeto Matamoros. También dirige su orquesta, aunque esta etapa de su vida no tuvo la trascendencia de este legendario trío. Los Matamoros actuaron por última vez para el pueblo de Cuba en el mes de marzo de 1960, y poco tiempo después se retiraron del escenario. Y este es algo del trío Matamoros que interpretó Mi Pregón, pero aquí también hay algo más.

0: Esto fue Lágrimas Negras con el trío Matamoros, la gloria del bolero son. 6:43.
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0: 6:45.

0: 6:53. Escuchamos a Julio Jaramillo, Te odio y te quiero. Carmela Rey nos ofreció La clave azul y los hermanos Michel nos dijeron Buenas noches, mi amor. 6:53.
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0: 6:55 y seguimos recibiendo su comunicación en el 55-39-51-10-30. 55-39-51-10-30. Se comunica Francisco, nos dice, muy buenos y frescos días. Ah, eso sí, porque yo también sentí que bajó un poquito más la temperatura. Y continúa, de los bribones... Hubo una canción que decía así, nuestro rey azteca estaba muy contento. ¿La tienen? ¿Saben cómo se llama? Ay, Francisco, ¿qué cree que ya estuvo Oscar buscando en el archivo musical? Y no hay nada referente, nada de los bribones con esa letra. Entonces, no sé, tal vez se confundió. Algo, ahí no sé, son otros intérpretes. Pero no, con esa letra no hay ninguna canción de los bribones. Quienes, por cierto, quiero comentarles que se formaron inicialmente con Nacho Irigoyen como primera voz y organista. Él estuvo acompañado por Antonio Ferrusquia como segunda voz. Desde sus inicios, el dueto destacó por esa armonía vocal y esa sensibilidad interpretativa. Poco tiempo después, Antonio se retira del grupo y es reemplazado por Fernando Ocampo, con quien el dueto alcanzaría su mayor proyección y consolidación. ¿Y qué creen que la historia del fundador de este dueto, Los Bribones, es muy curiosa? Ya que Nacho Irigoyen, el alma de este dueto, tuvo un camino poco convencional hacia la música. Él quería... estudió para ser médico y es que así su padre le decía tienes que dedicarte a la medicina y le prohibía, pero por todo le prohibían, decía no te acerques a nada de referente a la música, pues quería que fuera un gran médico. A pesar de ello, Nacho logró incursionar en el medio artístico de forma discreta, llegando incluso a cantar en una radioemisora aquí en México. Posteriormente viajó para estudiar en la UNAM, aquí en la Universidad Nacional Autónoma de México, donde su pasión por la música fue la que terminó imponiéndose. Allí integró un grupo de artistas universitarios que realizaron presentaciones en Nueva York, participando él como pianista y organista. Y fue en ese contexto donde surge el apodo de Bribón, que posteriormente daría el nombre a este dueto. El dueto Los Bribones tuvieron una gran cantidad de canciones, muchas de las cuales se convirtieron en grandes éxitos dentro del repertorio romántico de aquella época. Y para muestra, aquí tenemos un botón, 658.

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1: ¿Qué tal? Muy buenos días. La Santa Sede anunció que el Papa León XIV realizará su primer viaje apostólico a Sudamérica entre el 6 y el 17 de noviembre con una gira que lo llevará a Uruguay, Argentina y Perú, en el que será su debut en la región desde el inicio de su pontificado. Esta gira histórica de 12 días abarcará un total de 10 ciudades. Y vamos a otros temas. La Secretaría de Salud de Jalisco confirmó dos casos de ciclosporiasis, una infección que causa diarrea severa. Aclaró que son casos importados de pacientes que viajaron a Estados Unidos y Canadá, por lo que no hay brote local. Ambos pacientes ya se recuperaron, pero se pide a la población extremar medidas de higiene. Este miércoles esperan lluvias en gran parte del país debido al monzón mexicano y a la onda tropical número 24. Las precipitaciones más fuertes serán para Sinaloa, Nayarit, Jalisco, Guerrero y Oaxaca. En contraste, el norte sufrirá un calor extremo. Los termómetros superarán los 45 grados en estados como Baja California y Sonora. Y aquí en el Valle de México, por la tarde, se esperan chubascos con descargas eléctricas y posible caída de granizo en la Ciudad de México y el Estado de México. La temperatura máxima será de 29 grados Celsius. Y tome nota, porque habrá rachas de viento de hasta 50 kilómetros por hora. Para Noticentro Informa, Alejandra Martínez Delgado.
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2: Recuerde, estamos en variedades matutinas y nos da mucho gusto que esté con nosotros y más gusto nos va a dar. Si usted se comunica al 5539-511030, es el número de WhatsApp que tenemos para el programa. Y nos gustaría que usted nos dijera algo, qué está sintiendo, qué le está gustando, qué no le está gustando. Gracias. Hay momentos en que se va uno enterando de cosas, no es que sean raras ni curiosas, no, sino que salen de la normalidad, ya sea por el sentido que se le da a esa información o porque tiene detalles que las hace dejar de ser información común y corriente por algún detalle. Porque fíjese, por ejemplo, me enteré, ustedes y todos nosotros conocemos ese lugar de hamburguesas que llegó desde hace mucho tiempo a México y que causó furor, y después de ahí se fundaron, se inauguraron otra serie de locales, pero esa, la que nos llegó de Estados Unidos, llegó hace varios años y causó sensación, y había unas filas para comerte una hamburguesa en ese lugar, pero enormes. Y ya en Estados Unidos tenía tiempo de anunciarse, pero el primer anuncio de McDonald's en Estados Unidos, en lugar de que se antojara la hamburguesa y dijeras, voy a dejar todo lo que estoy haciendo, pero me voy a ir a comer una hamburguesa, no, en lugar de eso, causaba miedo.
3: Sí, ¿cómo era?
2: Como lo oyes, el anuncio transmitido en televisión y creado e interpretado por Willard Scott, disfrazado del primer payaso de la empresa de comida rápida, asustó tanto que lo suspendieron.
3: No, pues sí, porque provocó el efecto contrario, me imagino.
2: Sí, será por la forma en que él tenía de hablar. Se encuentra disponible en algunas redes, pero puede resultar inquietante por la forma en que Willard Scott anunciaba la hamburguesa intentando comerse la hamburguesa. Su expresión causaba
3: pánico.
2: Miedo. Sí. Y otro dato curioso que me encontré por aquí, que llama mucho la atención. Siempre dicen, ya hice mucho ejercicio, caminé como 5 cuadras.
3: Uy, ¿cuánto?
2: Ya hice mucho ejercicio, estuve levantando pesos todo el día, pesas. Sí. Y hay un dato que normalmente pasa desapercibido. Eso es lo que hacemos con las piernas, caminamos, lavamos, corremos, subimos, bajamos, y el ejercicio está localizado en piernas, a veces en los brazos y en el cuerpo. Pero ¿sabe qué parte de nuestro cuerpo es el que hace más ejercicio y durante más tiempo?
3: Los pies.
2: No, si trabajas sentada en una oficina 8 horas... ¿no estás moviendo los pies?
3: No.
2: A ver,
3: las
2: otro,
3: manos.
2: Otro.
3: Las manos.
2: Bueno, pudiera ser un ejercicio de mucha duración, sobre todo, por ejemplo, para una mecanógrafa.
3: Ay,
2: o
3: sí,
2: para alguien que realiza cosas con la mano.
3: Artesanías.
2: Artesanías. Sí, también, pero no. No es ese... La parte de
3: ¿aparte?
2: Nuestro cuerpo que hace más ejercicio.
3: ¿Es interna?
2: No.
3: ¿Es
2: está
3: externa?
2: A la vista de todos.
3: No, pues me doy.
2: ¿Te das?
3: Me doy.
2: Pues el órgano que más ejercicio hace en nuestro organismo día con día son los ojos. Los ojos hacen mucho más ejercicio que tus piernas. Es un dato que puede pasar desapercibido, pero ¿sabías que el ojo puede moverse aproximadamente 100,000 veces al día? Esto equivale a que camines aproximadamente 80 kilómetros por día.
3: Sí, es mucho.
2: Pues sí, es que los ojos se podrán quedar quietos.
3: Creo que no, incluso dicen que cuando duermes también están en movimiento.
2: Y se ve, ¿no te has fijado en nadie que esté durmiendo?
3: Sí, que están de un lado a otro.
2: Sí, se está moviendo constantemente el ojo. Esto equivale a que camines aproximadamente 8 kilómetros por día. Con esa cantidad de movimiento, los músculos de las piernas logran equiparar a la cantidad de ejercicio que hacen los ojos, con 80 kilómetros por día caminando. Y nuestros ojos, sin necesidad de movernos, se están moviendo.
3: Ellos sí están constantemente.
2: Sí, de que nuestro cuerpo se esté moviendo, pero los ojos sí están en la feria del movimiento. ¿Cuántas curiosidades, cuántas cosas tenemos en nuestro organismo que no conocemos? Y así como nos sorprende saber que nuestros ojos se mueven 100,000 veces al día, debe haber otras cosas
3: sí.
2: Que nos puedan sorprender igual que esto, ¿no?
3: Mucho.
2: Sí.
3: Y qué bueno descubrirlo.
2: Estoy en la fase de contarte cosas
3: sí.
2: increíbles.
3: Cuéntame, me gusta.
2: Pues escucha esto.

0: y hay un letrero, un enorme letrero que mandó poner el alcalde diciendo: está prohibido para los residentes ir más allá de los límites de la vida terrenal, ir a la vida después de la muerte. Esto es en serio, ¿eh? Esto es en serio y sí sucede en el mundo. Es tan grande el mundo. Somos tantos millones de habitantes en el mundo que lo que no se le ocurre al que está en el Polo Norte, se le ocurre al que está en el Polo Sur. Pues somos tantos.
1: Uy,
0: Pero
1: millones.
0: bueno, vamos a ver por qué dicen que existen lugares en el mundo donde está prohibido morirse. ¿Se piensa morir hoy? No, váyase para allá, ¿no? Puede sonar un poco loco, pero es un dato curioso en el mundo. Existen cuatro ciudades donde está prohibido morirse. Dos de ellas creen que los cuerpos no se descomponen y que solo la persona debe estar en el hielo. Además, en una de las ciudades, el alcalde declaró lo siguiente: está prohibido para los residentes ir más allá de los límites de la vida terrenal, ir a la vida después de la muerte. Estos lugares son Isla de Itsukusushima, en Japón, Longyearbyen, en Noruega, Falciano del Másico, en Italia, y Sarpurens, en Francia.
1: Uy.
0: Así que, si usted no quiere morirse, pues
1: Hay
0: vaya a
1: que
0: uno
1: ir.
0: de estos lugares y ahí se registra como que usted no desea superar la vida terrenal, si quiere quedarse aquí todo el tiempo.
1: Muy bien,
0: ¿Qué
1: anotado.
0: cosas tan curiosas hay en el mundo, verdad?
1: Sí.
0: Y también otra cosa increíble es que la etapa del enamoramiento solo dura 3 meses. Entonces, esos matrimonios que tienen 10, 12 años de casados y que uno de los dos dice: pues nosotros seguimos enamorados como el primer día.
1: Mienten.
0: Entonces, ¿mienten con todos los dientes?
1: Según ese análisis
0: A ver,
1: del enamoramiento.
0: vamos a ver qué dice este análisis. Una curiosidad del amor es que solo estás enamorado de tu pareja 3 meses, ya que después de ese tiempo la persona se muestra tal como es. Resaltado todos sus lados buenos y resaltando todos sus lados buenos y malos. Así que, si tus relaciones no duran más de este tiempo, debe ser porque ya te diste cuenta que no te conviene.
1: Que dice, ya viste los defectos y así como que no, ya.
0: No, como que no le entro a ese juego.
1: Es muy codo. Ah.
0: Sí, ándale. Esa razón es muy válida para no continuar una relación, ¿eh?
1: Sí, el que sea tacaño.
0: Sí, eso de que, oye, vamos a tomarnos un café. Lo tomamos en tu casa.
1: Mejor, sabe
0: Sí,
1: más
0: mejor,
1: rico.
0: sí. Y vemos la tele mientras.
1: Una película. Ya también se ahorró el cine.
0: También, exacto. Sí, son cosas que debemos analizar con cuidado antes de comprometernos de manera definitiva con una persona.
1: 7:14.
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3: Siete, 17.

0: 7:27. En este bloque musical escuchamos Vuélveme a querer con Alberto Beltrán. Pedro Vargas interpretó Te me olvidas. Las hermanas Águila, Arroyito. Y Virginia López, Tus promesas de amor. 7:28.
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0: 7:30 y seguimos agradeciendo su comunicación a Variedades Matutinas. El WhatsApp está más que puesto: 55 39 51 10 30. Anótelo: 55 39 51 10 30. Agradecemos a Gustavo José Hernández Rojas, desde la hermosa y colonial ciudad de Querétaro. Muy buenos días y excelente miércoles, con afecto. Muchas gracias, Gustavo, igualmente. También Javier González, escuchándolas como todos los días. Esa canción de Los Bribones me gusta por el fondo, que tiene un órgano, como se escuchaba en muchas canciones de esa época. Ah, pues así es, Javier. También América de Pachuca, Hidalgo. Un saludo para el equipo del 1030 de AM. Y mil bendiciones para todos ustedes. Así es, América, y gracias por estar aquí en esta cita en Variedades Matutinas. Irma, grandioso día para todos. Les aprecio mucho. Me encanta escucharles. Y todos sonrían. Claro que sí. Excelente consejo, Irma. El señor Alberto. Adela, esa frase de que prohibido vivir después de la muerte, ay, es una falacia del mundo. Saludos. Gracias, Alberto. María de la Luz Hernández. Gracias, excelente día. Gracias a usted también, que tenga un excelente día, y muchas gracias también por todos sus comentarios que vamos a tomar en cuenta. 7:32.
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0: 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Es el teléfono de Variedades Matutinas y está a sus órdenes. Usted lo puede marcar durante el programa y con toda seguridad va a recibir una respuesta. Recuerde, Variedades Matutinas, 55, 39, 51, 10, 30. Los animales son muy curiosos. A veces toman, por ejemplo, si tienes de mascota un perrito,
32: ¿sí?,
0: de tanto ver lo que tú haces, él ya sabe, por ejemplo, que cuando tomas las llaves de la casa, seguramente van a salir a caminar. Cuando haces algo que lo haces rutinariamente, a la tercera o cuarta vez que tú lo haces, ya el perrito ya sabe qué quieres.
32: Sí, sí, incluso agarras, como dices, las llaves, ya saben que es sinónimo de salir. Sí. Ya se ponen ahí en la puerta y ya, listos.
0: Y empiezan a dar vueltas alrededor de ti.
32: Sí, así es, sí es cierto. O he visto videos donde hay chicas que están haciendo sus ejercicios y los perritos también se acuestan y hacen así como que el balanceo igual que la dueña. Entonces sí, imitan lo que uno hace. Claro, no todos, pero algunos sí.
0: No,
32: sí
0: lo hacen. Yo creo, Norma, no sé si tú coincides conmigo, pero yo creo que el trato que le das al animalito, sin exagerar, sin humanizarlo, sino claro, tratándolo con todo cariño, con todo el respeto que merece un perrito. Y hablo de perritos porque nunca he tenido un gato y seguramente en mi futuro no habrá un gato.
32: Ni en el mío.
0: Pero perros sí los acostumbramos. Por ejemplo, si tienes un perrito y acostumbras a salir a las 8 de la mañana de lunes a viernes, se queda tranquilo. Ve que te sales, ve que te arreglas todo para salir, porque bien que observan.
32: Sí.
0: Bien que observan lo que haces y se queda tranquilo. Pero no lo hagas el domingo.
32: Porque Dice, ¿qué pasó? A ver, así que se saca de balance, ¿no? De la rutina que está acostumbrado.
2: Así es. Y saben bien que ese no era el día en que tú haces determinadas cosas.
32: O al contrario, si supongamos que es un martes y a las 8 no te levantas, también llegan y están ahí así como que, ¡ey, despierta! O te lamen o te están ahí tocando ahí en tu cuerpo, en tu brazo.
2: Sí, y no solo los perros o gatos, no sé, no tengo la experiencia, no conozco ninguno. Tampoco. De perritos sí tengo la experiencia y mucho de su comportamiento cuando han vivido ya algunos meses contigo me llama mucho la atención. Pero ¿sabes a mí qué me llamó muchísimo la atención en un momento? En un lugar donde yo viví, las ventanas de la cocina y de una recámara coincidían en todos los departamentos. Uh-huh. Todos veían hacia el patio, hacia las escaleras que se utilizaban. Uh-huh. Y en una de esas ventanas había un perico. De esos hablantes, de esos pericos.
32: Lorito.
2: Que platican. Y y no fallaba. Salía un vecino que trabajaba en un banco, entonces salía muy elegante,
32: trajeado,
2: traje y todo, y oliendo bonito. Uh-huh. Realmente sí, dejaba la escalera con un aroma muy agradable.
32: Loción.
2: Bueno, pues ese perico le empezó a silbar todos los días al vecino. Uh-huh. Pero lo veía salir, yo no sé si lo olía, lo escuchaba, no tengo idea. Estaba en el departamento de arriba de donde vivía ese edificio, sí, ese vecino. Uh-huh. Y entonces el vecino volteaba, porque el perico en lugar de otra cosa le silbaba. Bueno, tú y yo no hubiéramos silbado absolutamente nada, pero el perico le silbaba.
32: El fiu fiu.
2: Sí, pero se oía muy natural lo que hacía el perico. Y el señor diario volteaba todas las ventanas. Y un día estaba él en el pasillo y alguien pasó y alcanzó a escuchar que él se quejaba de que todos los días que salía a caminar alguien en el edificio le silbaba.
32: Chiflaba. ¿Pero él creía que era por molestarlo?
2: Que era por molestarlo, porque era un señor que vestía muy bien todos los días. Era gerente en un banco.
32: Muy serio.
2: Entonces todos los días salía muy con su traje, su corbata, y dejaba un aroma en las escaleras.
32: Rico.
2: Rico, de loción. Y
32: Pero nunca se imaginó que sería tal vez una mujer que estuviera ahí.
2: Sí, pero él quería saber quién le silbaba. Mm. Él no se había dado cuenta que era la perica. Sí, porque era perica.
32: Era ella.
2: Era Jacinta.
32: Oh.
2: Y nada más a él le silbaba. No sé si el perfume o no sé.
32: ¿Qué le llamaría la atención?
2: Nada más a ese vecino le silbaba.
32: Pues era el que vestía mejor, el que olía más rico.
2: Yo creo que era el olor. Yo creo que el olor sí le llegaba arriba, porque el señor vivía en el tercer piso y la Jacinta, que se llamaba la cotorra, estaba en el piso siguiente. Y coincidían las ventanas de la cocina y arriba era donde tenían a la Jacinta ahí muy puesta para silbarle. No recuerdo cómo se llamaba el señor. No importa. El caso es que la Jacinta lo recordó por mucho tiempo.
32: Ay, esa Jacinta coqueta.
2: Sí, sí, sí. Y es que son muy curiosos los animales. Uh-huh. Hay, no sé si te has fijado que si tienen junto a tu casa, junto a tu departamento, un perro, no a todo mundo le ladran. Uh-huh. De que pasen por la puerta, pero no a todo mundo. seleccionan ellos a quién ladrarle.
32: Sí, perciben, sí, perciben. Yo siento que algo que no les agrada, o sienten cuando la gente no les simpatizan los animalitos.
2: Sí.
32: Lo perciben, y por eso se ponen así, a la defensiva.
2: Sí, pues es muy curioso. Y a mí también esto me pareció muy curioso. Dicen, sabemos que hay aves que son parlantes.
32: Sí.
2: Que no pueden sostener una conversación acerca del último libro leído, pero bueno, sí, repiten palabras, ¿no?
32: Exacto.
2: Uh-huh. Y dicen que la música facilita el aprendizaje en aves parlantes, pero ¿cómo será? ¿Les pondrás canciones o qué?
32: Ajá, como de fondo. Les gusta, les agrada, como también dicen que a uno, ¿no? Si estás en un entorno donde hay una música agradable o algo y el cerebro va reteniendo, bueno, en tu memoria vas reteniendo algunos datos.
2: Sí, cosas. Claro.
32: Incluso dicen que la música, hasta en los bebés cuando las señoras están embarazadas, que les pongan música.
2: Sí.
32: Y eso también va como que...
2: Sí, pero una música tranquila,
32: así,
2: ¿eh?
32: No, un rock pesado ahí, ¿no?
2: Sí, no, eso no se lo vayan a poner porque pobre bebé.
32: Una cumbia.
2: Va a salir de... Sí, no, tiene algo, que ser algo amable.
32: Relajante. Mm-hmm. Una musiquita.
2: Pues a mí me sorprendió esto porque están mostrando un video en la que una cacatúa está bailando o pidiendo canciones a un altavoz inteligente. Y dicen que existe un fenómeno científico fascinante, de acuerdo con las académicas que descubrieron esta facultad, este comportamiento de las aves. Ellas estudian en la Facultad de Medicina Veterinaria y Zootecnia de la UNAM, y dicen que la música desempeña un papel clave para las especies como loros, cacatúas, ninfas.
32: Ay, qué bonito.
2: Son las que tienen su copete rojo.
32: Ajá, son blancas y ajá, su copetito. Sí. Ay, bien bonitas. Y sí, es cierto, a ellas sí las he visto bailar.
2: ¿Sí?
32: Sí, luego con así en alguna música, y sobre todo sí, en una ocasión me tocó ver una con una música guapachosa, y le hacía así, su cabecita hacia arriba, hacia abajo, y de un chistoso lado para otro. Muy bonitas.
2: Pues dicen que a diferencia de lo que se suele pensar, las expertas, las académicas de la UNAM que hicieron esta investigación, señalan que todas las aves poseen sistemas de comunicación complejos. La particularidad de esta comunicación radica en su habilidad para imitar el habla humana. El aprendizaje mejora notablemente cuando las frases se transmiten con cierta musicalidad y tono, lo que explica por qué aprenden canciones o porras deportivas con tanta agilidad. Bien. Mira, ¿cuántas cosas se han descubierto en base a la curiosidad de un científico o de una científica, ¿no?
32: Sí, que hacen todos esos estudios, los análisis, la observación, todo el tiempo que le dedican.
2: Sí.
32: Para compartirnos esta información.
2: Que bueno, ahora te lo explicas, dices, bueno, eso pudo haber dejado una cámara grabando todo el proceso y no estar ahí pendiente. Pero te imaginas hace 80, 100 años, cuando tenían que hacer una observación los científicos, no se movían de ahí, yo creo.
32: Sí, no, pues ahí pendientes de todo, de cada movimiento, cada reacción.
2: Qué maravillosa curiosidad de algunos seres humanos que nos permiten conocer las habilidades de otros seres vivientes en el planeta.
32: Sí, y cómo se comportan.
2: Uh-huh. Y eso de que descubran que tienen un lenguaje y que resulta funcional para las ninfas.
32: Ay,
2: sí. Les repito, las ninfas son esas que parecen periquitos, pero que son muy coloridos y que tienen un copete rojo, ¿no? O amarillo.
32: No, bueno, es blanca.
2: Blanca.
32: Ajá, blanca. Y tienen, bueno, blanco, es que hay blancas así, ¿no? Con cremita.
2: Toda
32: y hay grises con blanco.
2: ¡Ay, qué bonita!
32: Ajá.
2: Y también hay obscuritas.
32: Un poquito, pero regularmente son así, las he visto gris, gris claro, con esa combinación que dices de naranjita y amarillo y ese copetito característico.
2: Para las personas que nos están escuchando, la ninfa se parece mucho a un periquito australiano, solo que es de alas más largas, de plumas, plumas más largas, su cuerpo es más largo, tienen como las mejillas rojas.
32: Sonrojadas. Sí.
2: Y tienen un copete muy coqueto en la cabeza, que apunta hacia atrás de la cabeza, ese copete. Y esas son las ninfas. Y son en verdad muy bonitas. Ay, sí. Muy bonitas.
32: Chiflan muy bonito.
2: Sí, sí. Y repiten los silbidos.
32: También. Incluso en ese estudio comentan que hasta dicen hola, imitando, aprendo. Claro. Ajá, sí. Aprendiendo lo de cuando ven llegar al familiar.
2: Pues deben ser primas lejanas de los cotorritos, ¿no?
32: Sí, son de sus la parientes.
2: Misma, de la misma especie, ¿no?
32: Así es.
2: Pero
32: sí,
2: no
32: son
2: de
32: hermosas.
2: No de la misma categoría, porque estas tienen unos colores muy, muy bonitos, diferentes a los que tienen los cotorritos.
32: Sí, pero yo sí tengo muchas ganas de una ninfa desde hace mucho.
2: Pues a lo mejor en la Merced encuentras...
32: Sí,
2: ahí
32: seguramente.
2: Ahí es donde venden los animalitos, ¿no?
32: Sí, ahí, bueno, hay luego señores que van con sus jaulas.
2: ¿Y traen ninfas?
32: Luego traen ninfas.
2: Ah, no, hace mucho tianguis. Que no los veo.
32: O en algunos tianguis también llegan con estas.
2: Bueno, pues si no sabe qué regalarle a Norma, ya sabe, una ninfa.
32: 7:49.
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32: 7:52.

0: 8-1. Gloria Lasso poniéndole su sabor y ese estilo a Quiéreme Mucho, Lucho Gatica y además Los Santos, Luz de Luna. 8-1.
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2: ¿Qué tal? Muy buenos días. La Secretaría de Medio Ambiente Federal presentó el Programa Nacional de Áreas Naturales Protegidas. El proyecto busca cuidar 99 millones de hectáreas en todo el país y de forma contundente ratifica que queda estrictamente prohibida la minería, exploración y explotación dentro de estas reservas naturales. El INEGI dio a conocer que durante mayo el consumo de las familias en el país creció 0.1% mensual, lo que representa un aumento de 2.6% si se compara con el año pasado. Detalla que este avance se logró gracias a que los mexicanos compramos más productos y servicios nacionales, los cuales subieron 0.3%. En contraste, la compra de artículos importados del extranjero cayó 1.2% en el mes. Y seguimos en temas económicos. Este miércoles el dólar se cotiza en promedio en 17 pesos con 24 centavos en ventanillas del país. Si va a realizar operaciones, el tipo de cambio oficial del Banco de México se ubica en 17 pesos con 27 centavos. Y en el mundo, el presidente Vladimir Putin anunció la creación de un nuevo servicio de defensa de la retaguardia para frenar los ataques de Ucrania con drones y misiles dentro de territorio ruso, los cuales han dejado 30 civiles muertos desde el sábado. Para Noticentro Informa, Alejandra Martínez Delgado.
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3: Oye, Norma, yo no entiendo mucho de bebidas, pero según como lees en datos históricos, en leyendas y todo, yo creo que el vino es una de las bebidas, digamos, más parecida a las alcohólicas, bebidas alcohólicas, que a las bebidas refrescantes.
4: Ah, sí. Sí, por supuesto.
3: Pero como que es la bebida más antigua del mundo, como que ya desde los orígenes del hombre se les ocurrió hacer vino.
4: Yo creo que sí, bueno, relatan que Cristo da pan y vino.
3: Sí.
4: En la última cena.
3: Y ya él tiene
4: cuando el agua la convierte en vino.
3: Sí.
4: También.
3: ¿Quién sabe? ¿Quién sabe por qué esa bebida, que actualmente puede ser costosísima,
4: Hay de diversos precios.
3: Sí, uh-huh. Y también hay personas que tienen el espacio y los elementos necesarios para, ¿cómo le llaman?
4: Las cavas.
3: Las cavas, para tener sus vinos ahí almacenados en un sótano.
4: En un lugar oscuro. No sé
3: fresco.
4: Exactamente la temperatura.
3: Sin que sea muy húmedo.
4: Debe ser adecuada. Sin y además correcto. Cierta inclinación. ¿No crees que nada más es así de que ahí las meto? ¿No? O sea, tienen cierta inclinación esos, el depósito, bueno, el mueble donde está colocado la botella.
3: Pero es sorprendente la historia del vino porque nosotros ya sabemos que bajamos a la esquina, le damos la vuelta y ahí hay un lugar en donde podemos comprar una botella de vino.
4: Sin problema.
3: Pero no siempre ha sido igual y además es hay desde luego muchas teorías de cómo descubre el hombre el vino. Y es que la fermentación de la uva requiere de una situación específica. No va a fermentar nada más así por eventos climatológicos. No. Requiere determinadas cosas. Pero el hombre, desde hace miles de años, dicen los que estudian esa parte de la historia, que por lo menos 4000 años antes de Cristo ya se cultivaban las uvas con la finalidad de elaborar una bebida. 4000 años antes de Cristo.
4: Entonces sí que es muy, muy antiguo.
3: Sí, sí. Y debe haber sido algo muy casual, pero también que requirió de la observación. A ver qué es lo que está sucediendo y qué es, a qué sabe, se come, se tira, qué, ¿no?
4: Sí, pero ir probando y hasta que encontraron como que yo creo esa, no sé, el equilibrio, la exactitud y decir, esto está muy bueno para tomarse.
3: Pues algunos historiadores dicen que ya por el año 4000 antes de Cristo en Medio Oriente ya se podía tener a la mano esta bebida, que seguramente no se llamaba vino, Beto, a saber cómo le llamaban en aquel momento. Y o puede quizás un poco antes, en papiros egipcios que datan del año 2500 antes de Cristo, ya hay referencias a la preparación de esta bebida que indican el origen temprano y el significado de su elaboración. Y es que dependiendo de la cultura, porque además se da en muchas culturas, básicamente de Europa y de Asia, no sé en el norte de África, pero de Europa y Asia, sí.
4: Ay, sí.
3: Y ya a América, pues ya tuvo, bueno, América es el continente más joven que se conozca.
4: Sí, sí.
3: Y quién sabe si también aquí tenían una bebida similar obtenida de la uva, porque bebidas sí tenían.
4: ¿El pulque?
3: Pero el pulque. Aunque también se basan en el mismo principio de la fermentación, ¿no?
4: Sí, lleva ese proceso.
3: Sí.
4: Porque bueno, primero es aguamiel.
3: Sí.
4: Luego ya, después, como dices, ¿no? de estar en ese proceso de fermentación, se hace pulque. Pero bueno, el vino.
3: Pero el vino era lo que nos preocupa. Desde esa región de los egipcios, de la zona egipcia, se expandió y fue parte importante de las culturas clásicas de la antigüedad. Los griegos fueron destacados comerciantes de vino y plantaron uvas en sus colonias desde el Mar Negro hasta España. Los romanos extendieron el cultivo y la costumbre en los vastos dominios que ellos tenían conquistados y bajo su control en Europa y el norte de África. La comparación del vino con la sangre de Cristo y su uso en actividades religiosas hizo que la costumbre producirlo y beberlo prevaleciera después de la caída del Imperio Romano. Así que, pues, prácticamente se ha desarrollado el vino junto con el hombre.
4: Así es, ahí van de la mano.
3: Sí, en las etapas, diferentes culturas. Por lo pronto, y afortunadamente en nuestro país tenemos viñedos muy importantes que han dado la oportunidad de trabajar a muchas personas en esos sitios y que han tenido la posibilidad de crear vinos de una gran riqueza de sabor.
4: Así es, allá en Baja California hay viñedos, tenemos acá en Querétaro.
3: También en Coahuila y Durango.
4: Toda esa zona.

0: ¿Cómo le llaman?
1: Un buque.
0: Sí, un buque diferente al vino.
1: Sí, dependiendo el clima, la tierra.
0: El tipo de uva.
1: Así es.
0: Porque ya ves que hay varios tipos de uva.
1: Uh-huh. Sí, no crean que son las mismas de que hay en diciembre, fin de año, principio de año, comemos, son diferentes.
0: Las 12 uvas del año nuevo.
1: Así es, son muy diferentes. En alguna ocasión tuve la oportunidad de visitar un viñedo en Querétaro. Y fue una experiencia, me gustó mucho porque te explican y te meten a donde hacen todo ese añejamiento del vino. Hay la oportunidad de, si quieres, pisar también. Dicen, segundo, no vamos a utilizar esas uvas, ¿no creen? Porque imagínate quién, cualquiera, nos hacíamos fila y metíamos para pisar las uvas, ¿no? O sea, es como una demostración, o que vivan la experiencia del pisado de las uvas, porque también pues eso es todo un ritual que llevan
0: sí,
1: a cabo.
0: Sí, es un ritual porque ahora ya tienen una maquinaria muy sofisticada para pisarlas.
1: Que hace lo mismo,
0: ¿sí?
1: Exactamente. Y luego te daban la prueba, ¿no? La cata.
0: Uh-huh.
1: Cata de vinos, ya sea con quesos, ya sea con chocolates. Ay, no, qué ricura.
0: Con chocolate, hay un vino, el vino seco con chocolate.
1: Sí, delicioso.
0: Sí, estamos planeando ya una tarde en
1: vinícola. Envinada, sí. Allí hasta hay un postre ahí en Querétaro que es el vino tinto con nieve de limón. Y también está refrescante.
0: Ay, eso es riquísimo. Y es clásico, te lo venden en todas las neverías del centro de Querétaro.
1: Ajá, sí, ahí los encuentras en la placita.
0: Sí.
1: Y ahí están los locales destinados a ese postre. Ay, tan refrescante
0: y además,
1: y rico.
0: Cuando yo lo probé me supo a gloria.
1: Ay, sí.
0: Porque habíamos estado caminando y ya ves que esa calle donde dices tú que hay muchos lugares donde puedes comprar la nieve de limón con vino, es en una calle, pero si te acuerdas, tiene muchos desniveles.
1: Sí, es como es que no es como empedrada, tipo así, hasta tiene su fuente y
0: No es
1: de ahí
0: plana.
1: No es plana, no es una, ¿cómo dices? Una calle así lisa. Sí, no.
0: Y andábamos por ahí caminando y, ya me cansé, ya tengo mucho calor. Dice, yo creo que nos tomamos una nievecita de limón con vino. Y luego al ratito,
1: ¿usted?
0: No, ya me volví a cansar, ya vamos.
1: Ya me volví a calorar. Hay que refrescarnos.
0: Sí. Sí, eso es muy divertido y es clásico ahí en Querétaro.
1: Además, como dicen, ¿no? Todo con medida. Nada con exceso.
0: Nada con exceso.
1: Y hay quienes acostumbran a tomarse una copita de vino diario, porque ayuda a la circulación y al buen estado del corazón. Sobre todo su circulación. Y además es antioxidante.
0: Sí, además.
1: Sí, tiene.
0: Nos lo vamos a poner en la cara desde la noche.
1: A lo mejor también puede ser.
0: Dice Normita que si es untado o tomado para embellecerse.
1: Yo creo que hace mejor efecto de adentro hacia afuera. Bueno, digo yo. 8:14.
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4: El número 5539 51 1030 5539 51 1030 lo tenemos a sus órdenes. En ese teléfono puede usted mandarnos un mensaje de WhatsApp y aquí en Variedades Matutinas lo damos a conocer.
5: Claro que sí, como el de Jaime Sosa Pavón. Maestra y Norma, estoy escuchándolas como todos los días desde esta tradicional colonia San Rafael, que conserva casas desde antiguas en buen estado, algunas originales y otras reconstruidas, pero todas ellas señoriales. Actualmente resulta una lucha contra el modernismo que tiende a la construcción de edificios de varios pisos, por lo que tiran sin consideración una hermosa residencia con historia y de repente ya nace un edificio. Eso nos dice Jaime Sosa Pavón. María Belén Bautista Ibáñez, buenos días desde San Lorenzo Texonco. Mi hija es Ani Morales, quisiera que le dedicaran Capullito de Alelí. Ay, les comento que vamos a hacer buñuelos para las fiestas patronales de San Lorenzo, diácono y mártir. Ay, qué rico. Los buñuelos no pueden faltar en las ferias. A mí me encanta acudir y pedir un buñuelo con ese caramelo tan rico, con guayaba que lleva. Ay, no, es delicioso. También se comunica Guillermo Marín. Buenos días, Adela y compañía. Saludos a mi sobrino Miguel Mejía. Claro que sí, saludos a Miguel. Cristóbal Corona. Saludos, chicos de Variedades Matutinas. Ya casi me voy a trabajar, pero sigo escuchándolos. Gracias, Cristóbal. Luisa Perea. Buenos días, Variedades Matutinas. Gracias por acompañarnos cada mañana. Reconozco todo su esfuerzo. Ah, muchas gracias, Luisa, por sus palabras. 8:20.

0: 8:30 y escuchamos a Fernando Fernández con Prisionero del Mar. Ana María González, Venganza. Los Soberanos nos dijeron te vengo a decir adiós. Y la Sonora Santanera con ese capullito de Alelí. 8:30.
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0: 8:32.
5: Ay, por cierto, tengo un dato muy interesante y que le va a llamar la atención, porque el personaje al que me voy a referir se veía un hombre fuerte, exigente, rígido y que parecía que no había obstáculo en el mundo que se levantara ante él. Pues sí hubo.
0: ¿Quién?
5: Sí, hubo Hitler.
0: Ah, sí, Hitler. Imponente.
5: Y es que, referente a uno de los monumentos más grandes del mundo, la Torre Eiffel, ya que la famosa Torre de Gustave Eiffel recibe alrededor de 7 millones de visitantes durante el año. Para lograr la toma perfecta de esta maravilla. Pero se cuenta que cuando Adolf Hitler fue a visitar esa maravilla de la torre, no se atrevió a subir a la cima por el simple hecho de no querer subir 1600 escalones. Pues, ¿qué crees? Yo me hubiera quedado abajo con Hitler.
0: Igual.
5: No, creo que no se bueno, no sé si se suba. Pero hay una parte intermedia que está más accesible y que puede subir hasta ahí y de ahí observar. Creo que queda muy cerca el Museo del Louvre.
0: No sé qué distancia realmente.
5: Ni yo, pero desde ahí se observa una buena parte de París y los alrededores de la Torre Eiffel. Pero sucede que Hitler no se atrevió a subir.
0: Más bien no tenía esa condición física.
5: No, ¿verdad?
0: Se me hace que no, por eso se resistió.
5: Sí, qué barbaridad. Pues es uno de los datos curiosos de estos personajes que pues forman parte de la historia.
0: Sí, cosas que no sabíamos de ellos.
5: Así es.
0: 8:34. 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
0: Ocho treinta y ocho.

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13: El número 5539. 51 10 30 55 39 51 10 30, lo tenemos a sus órdenes. En ese teléfono puede usted mandarnos un mensaje de WhatsApp y aquí en Variedades Matutinas lo damos a conocer. Uno de los problemas que tenemos actualmente, no sé si tú estás enterada, pero es la presión alta, que cada vez se presenta en personas más jóvenes.
14: Sí, es una de las causas de muerte o de mortandad aquí en México.
13: Sí, porque además no tenemos el hábito, la mayoría de las personas, de tomarnos la presión con cierta regularidad. A algunas personas que ya detectan que tienen el problema de hipertensión, se la toman todos los días para llevar un control y que el médico vaya observando los cambios que tiene la presión y así pueda medicar adecuadamente.
14: Dicen que es el enemigo silencioso.
13: Sí, sí, porque muchas personas mueren por cuestiones relacionadas a la presión alta y no se habían dado cuenta nunca que tenían ese padecimiento, porque en algunas personas ni siento dolor de cabeza, ni siento absolutamente nada cuando he tenido la presión, que realmente tampoco es que suba mucho, pero sí queda fuera del rango. Entonces quizá por eso nunca he tenido nada. Pero sí hay personas que no se dan cuenta que tienen la presión alta, y ya se dan cuenta cuando la presión llega a 200, la alta.
14: Es demasiado.
13: Es demasiado. Puede provocar un derrame cerebral.
14: Ay, muy peligroso.
13: Sí, o algún otro problema, una arteria que se reviente. Hay diferentes problemas.
14: Y ahora ya es muy fácil adquirir el medidor de la presión. ¿Ya están más accesibles también?
13: Lo que pasa es que están más accesibles, pero si no lo manejas correctamente, si por ejemplo el que se pone en el pulso o el que se pone en el brazo, si no le das la presión adecuada, no te mide la presión correcta.
14: Bien. Bueno, tenemos que pedir esa orientación.
13: Aprender a utilizarlo. Y hay 5 tips que dan los médicos y que debes saber, debes conocer antes de tomar otro café. Ah, porque el café, sobre todo el café de grano, ese que es verdaderamente café, el que se prepara bien remojadito en el agua, ese.
14: La cafetera.
13: Es en la cafetera. Ese puede provocar un alza en la presión.
14: Desequilibra.
13: Desequilibra. A algunas personas notan. Los seres humanos somos únicos, entonces no todos reaccionamos de la misma manera ante las diferentes cosas que afectan. Pero sí hay que tener cuidado, porque usted no sabe si es de los que tienen resistencia o de los que no la tienen. 5 tips que dan los médicos y que se deben conocer antes de tomar otro café. No todas las personas reaccionan igual al café. Durante años, el café ha sido señalado como uno de los principales enemigos de la presión arterial alta, pero en realidad es mucho más complejo. La cafeína puede provocar un aumento temporal de la presión, especialmente en personas sensibles o en quienes no lo consumen regularmente. Sin embargo, investigaciones publicadas por la American Heart Association indican que el efecto varía según el metabolismo. Hay personas que tienen metabolismo muy
14: acelerado
13: y otras que tienen metabolismo muy lento. Entonces, de acuerdo a eso, los médicos recomiendan no tomar decisiones drásticas sin observar primero cómo responde el cuerpo. Una estrategia sencilla consiste en medir la presión antes de tomar café y nuevamente entre 30 y 120 minutos después. Si el aumento supera ciertos parámetros, podría ser momento de moderar el consumo. Además, no es lo mismo tomar una taza pequeña de café por la mañana que consumir bebidas energéticas, cafés dobles o mezclas cargadas de azúcar varias veces al día. Oye, yo conozco personas que se toman hasta 4 tazas de café al día, que para no morirse de sueño en el trabajo.
14: Ya está más. Y yo les veo de lo más normal.
13: Bueno,
14: toman mucho café personas.
13: Lo que estamos leyendo señala que no todas las personas experimentan los mismos síntomas.
14: Como dices, de acuerdo a su metabolismo.
13: Pero además también depende, porque el café soluble tiene un efecto mucho menor que el café de grano.
14: Sí, o que un expreso.
13: El expreso, porque el expreso es de grano y recargado, de los que llevan tostado muy intenso.
14: Pero sí hay gente muy aficionada a todas esas tipo de bebidas que mencionaste.
13: Un consejo médico práctico dice que hay que limitar la cafeína a menos de 400 miligramos diarios, aproximadamente 2 o 3 tazas, una en el desayuno, otra a media mañana y otra a la comida. En la noche ya no es bueno, porque qué tal que te espante el sueño.
14: Pero qué tal si no, como a ti. Porque cuando hay sueño, hay sueño.
13: Ah, sí. Bueno, es que también con los horarios que manejamos. Evita consumirla si estás atravesando episodios de estrés intenso, porque sí te pone más nerviosa. Bueno, yo conozco personas que con un café se ponen
14: mal,
13: muy estresadas. Estrés intenso, ansiedad o insomnio. Ay. Que de plano con una taza de café no duermen en toda la noche. Así que mucho cuidado con el café, porque si usted no conoce sus límites para el consumo de café, si no sabe qué efecto va a tener usted con una taza o 2 tazas de café, pues mejor no se arriesgue. Y un día que no tenga nada que hacer, se pone a experimentar cuántas tazas de café se puede tomar al día y cuántas tiene que totalmente excluirlas de sus hábitos, ¿no?
14: Totalmente.
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15: ¿Qué tal? Muy buenos días. En el marco de la mañanera, la presidenta Claudia Sheinbaum anunció que este domingo se llevará a cabo una jornada nacional de reforestación y propuso que se realice cada año.
16: Es un esfuerzo nacional donde están gobernadoras, gobernadores, jefa de gobierno, municipios, el gobierno de México y muchos voluntarios y voluntarias.
15: En la misma línea, Columba López, secretaria de Agricultura, dijo que se sembrarán este domingo más de 6.6 millones de árboles y plantas con el apoyo de más de 200 mil personas, y también reveló que el CONALEP utilizará drones para dispersar semillas.
17: Las semillas se les pone un sustrato, se les pone tierrita con ciertos fertilizantes, se protege muy bien para que a la hora de caer a la tierra pues puedan emerger con toda seguridad.
15: Y seguimos con temas relacionados al medio ambiente. El Programa Mundial de Alimentos advierte que el fenómeno de El Niño amenaza con ser el más destructivo en 70 años, arruinando cultivos por sequías y tormentas extremas. Alerta que esta crisis climática dejará a 49 millones de personas más sin comida suficiente, siendo Centroamérica y el sur de África las regiones más afectadas. Y de nuestro almanaque, según el libro del Popol Vuh, el cacao era uno de los 4 árboles cósmicos del universo, íntimamente ligado al maíz, la sangre y el ciclo de la vida. Fueron los mayas quienes perfeccionaron su cultivo y desarrollaron las primeras técnicas de fermentación. Para Noticentro Informa, Alejandra Martínez Delgado.
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7: Todos nos preocupamos por mantenernos bien, saludables, con buena apariencia, pero a veces no tenemos idea de cómo lograr esa plenitud en nuestro organismo y en nuestra apariencia. Y como está con nosotros el doctor Jonathan Cornejo y el licenciado Juan San Millán, y yo sé que ellos tienen un secreto que van a compartir con nosotros para lograr ese bienestar.
8: Hola, Adela, sí, claro, cuando nosotros nos sentimos cansados, se nos olvidan las cosas frecuentemente, cuando nos estamos enfermando mucho. Estos son los síntomas de que nuestro cuerpo está recibiendo un ataque de radicales libres. Son estas sustancias que van atacando las células y las van deteriorando, y lo que acaba ocurriendo es que los órganos no empiezan a funcionar bien. Las membranas de celulares se ven afectadas. Por ejemplo, el riñón empieza a no poder hacer su trabajo adecuadamente. La mente empieza a tener problemas, nos sentimos cansados, el sistema inmunológico se cae. Por eso luego hay gente que tiene 50 años y que se ve ya pues como muy grande, muy deteriorada, y hay gente de 50 años que se ve muy joven, muy vital, sí, con la mente pues brillante, muy clara. Entonces los científicos hicieron un análisis para saber por qué algunas personas de la misma edad tenían una diferencia tan abismal en la forma de verse y en la forma en la que estaba su cuerpo, y se dieron cuenta que una de las grandes diferencias era que las personas que estaban muy saludables tenían muy buena ingesta de antioxidantes, porque los antioxidantes básicamente lo que hacen es atrapan a estos radicales libres y protegen la célula, y entonces dura mucho más tiempo saludable nuestros órganos, nuestras membranas, tenemos mucho más energía, porque también el sistema inmunológico se mantiene mucho mejor y más fuerte durante el tiempo.
7: Y esa es una gran ventaja, porque si nuestro sistema

0: El sistema inmunológico está alto, muchas cosas nos hacen los mandados. ¿Y qué es lo que podemos hacer?
1: Bueno, hubo un estudio donde descubrieron cuáles son los alimentos que tienen mayor cantidad de antioxidantes.
2: Fíjese, maestra, que en este estudio se encontró que uno de los alimentos por elección que tiene la gente es el té verde. El té verde tiene 520 órax. Sin embargo, existen otros alimentos como la papaya que tiene 320 órax, pero existen frutas en la naturaleza que fueron denominados como superalimentos porque contienen la mayor cantidad en todo el mundo. 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

0: 9:27. Escuchamos a la Orquesta América Pimpollo, los Panchos con Hernando Avilés, la Múcura y Fabricio, Camina, no corras. 9:27.
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0: 9:30. Gracias por seguirse comunicando a Variedades Matutinas. El WhatsApp 5539-511030. 5539-511030. El señor Nuyo Castillejos desde Chiapas. Saludos a todo el equipo. Gracias, saludos a usted también. Gabriel, buenos días. Saludos desde Pachuca, acompañándome como todas las mañanas. Mauri nos deja saludos. Clara Ramírez Lozano. Hola, buen día, Adelita, Norma y técnicos. Gracias por la información que nos dan. Son mi compañía por la mañana. Saludos y que siga este bello programa. Ay, sí, sí, sí, que así sea. También tenemos otro mensaje. Dice, soy Sebastián, buen día, las amo. Ah, andaba medio depre. Y me hicieron el día con esa canción de Cupido. Excelente miércoles. Ay, qué bueno, mire, le sirvió para que levantara ese ánimo. Claro que sí, Sebastián. Vamos, vamos, arriba, arriba, ese ánimo. Y también tenemos otro mensaje de Guillermo. Buen día, Adelita y compañía. Buen programa. Y quisiera escuchar alguna canción especial. Claro que sí, buscamos algo dedicado especialmente. Oigan, y quiero platicarles que en un día como hoy, 5 de agosto, pero del 2020, un cantante mexicano considerado uno de los íconos de la música típica y tropical, fallece. Se trata de Antonio Camargo Carrasco, o mejor conocido como Tony Camargo. Él había sido comparado con Benny Moré, el bárbaro del ritmo, con quien, sí, claro, compartió con una orquesta de Chucho Rodríguez, compartió escenarios y grabaciones. Los comienzos de Tony fueron en 1942. Abarcó programas de radio, en cine, en teatro, en televisión, escenarios de diversa índole. Tuvo giras nacionales y cientos de grabaciones, junto al lado de grandes como Agustín Lara, María Victoria, Los Diamantes, Los Tres Haces, en fin, con muchos. Y grabó en México El Año Viejo, acompañado por la orquesta del maestro Chucho Rodríguez. Este tema fue compuesto por un colombiano, Crescencio Salcedo, pero de la cual realmente Tony se apoderó con todo y formó parte de un disco de larga duración que fue de 1953, ahora considerado entre las piedras angulares de la música tropical mexicana. Fallece el 5 de agosto del 2020 en Mérida y en Yucatán a la edad de 94 años. Pues ya nada más la compañía que tenía eran tres perritos. Recibía alguna gratificación, bueno, alguna pensión por parte del municipio. Pero y con eso dice que era suficiente para sobrevivir, que el dinero nunca fue algo trascendente o importante. 9:34.

0: engañar. Me dijiste.
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0: 9:43, fueron los Tecolines, Abril en Portugal. Y seguimos recibiendo sus mensajes en el 55 39 51 10 30. Luz Cervantes: buen día, Adela, te escucho desde que tenía como 15 y ya estoy pasadita de 50. Mi mamá tiene un mes que falleció, pero yo le sigo siendo fiel a usted, Adelita, y por eso estoy aquí escuchándola. Ah, muchas gracias, que está aquí en Variedades Matutinas. Y un fuerte abrazo, Lu. También tenemos otro mensaje. Soy Virginia de Lomas de Atizapán. Bonito día. Pues es lo que dice su mensaje y le agradecemos. Claro que sí, muchas gracias. Un abrazo para Virginia de Lomas de Atizapán.
1: 9:44. Es cuando vas al cine a ver una película cómica o algún espectáculo cómico,
0: sí,
1: y que en verdad es cómico y que en verdad te hace reír mucho, ¿cuál es la frase que les dices a tus amigos? Ay, fui a ver tal cosa y
0: me dio un ataque de risa.
1: No.
0: Me divertí mucho.
1: No.
0: Entonces,
1: la frase más común que todos decimos de cuando vemos algo que en verdad nos causa mucha hilaridad es: ay, bueno, estuvo tan gracioso que me morí de risa.
0: Ah, sí, cierto, muy cierto, sí, sí, sí. Ah, estuvo, pero así a ese grado que, ay, andaba muerto, estábamos muertos de risa.
1: Sí, y claro, de risa, yo siempre pensé que no te podías morir de risa, pues es algo que estás disfrutando.
0: Claro, ¿y a poco es posible?
1: Pues dicen que sí. Dicen que ataques cardíacos, asfixia, colapsos, algunos, no muchos, pero algunos, sí se han muerto literalmente de risa.
0: Bueno, puede ser porque hay gente que he visto que se ría de tal forma que se están ahogando.
1: Sí, sí, sí, sí, sí,
0: sí. Sí, sí, cierto.
1: Digo, me ha tocado ver una situación así, yo creo que 2 veces en toda mi vida, no sé a ti.
0: Sí, de que alguien a ese grado.
1: Sí.
0: No, de muy
1: que
0: pocas
1: de veras
0: veces
1: lo ves y dices, ya,
0: ya, calma, calma.
1: Ya, ya, ya. Y le das 2 cachetadas para que empiece a llorar y deje de... No, no es cierto.
0: Para que reaccione.
1: No, es cierto. Pero dicen los médicos que sí es posible morirse de risa.
0: Entonces es muy cierta esa frase.
1: Sí.
0: Murió de
1: Yo
0: risa.
1: Yo creo que te va causando un desarreglo interno, ¿no?
0: Sí, algún desajuste, algo.
1: Anda, una cosa así. Porque no es normal que estemos riendo todo el día.
0: Ah. A menos que estemos locos. Pero no. O sea,
1: bueno,
0: una...
1: yo sí a ratos.
0: Claro, a que sola se ríe.
1: De sus
0: maldades.
1: Nadie se acuerda.
0: Se acuerda. Uh-huh. Sí, pero no es como que estemos ahí, como dices, a ese grado, ¿no? Que algo que nos provoque una risa
1: constante y larga.
0: No.
1: ¿Te ha pasado algo?
0: Sí.
1: Que no puedes detenerte de reír.
0: Sí. Sí, en situaciones luego que.
1: Luego, ¿no te ha dolido aquí en la boca del estómago?
0: Sí, hasta dices, ya no quiero ya, reírme, ya, por favor, ya.
1: Ya cállate, oh, por
0: hasta,
1: Dios.
0: Sí, hasta la cara duele en la parte de aquí de la boca. Dices, ya, por favor.
1: Platícanos en qué momento te reíste tanto.
0: Recuerdo las situaciones, o sea, los momentos con las personas, pero a lo mejor el qué nos hizo reír, luego son a veces tonterías, pero
1: sí,
0: por
1: sí,
0: una mínima cosa... Ya,
1: eso precisamente estaba pensando, que no es que vayas a un espectáculo y te rías, no, a mí no me ha pasado así, a mí me pasa en una situación totalmente circunstancial, en el momento menos esperado,
0: eso.
1: Que algo, algún detalle,
0: sí,
1: que no tiene que ser ni siquiera muy importante.
0: Sí, que a lo mejor hace reír nada más a 2 personas y el otro dice, pues, ¿de qué?
1: ¿De qué
0: te causa tanta gracia,
1: sí,
0: eso?
1: Sí, sí.
0: Solamente
1: pero
0: no sabe.
1: Pero sí que te cuesta mucho trabajo controlar,
0: sí,
1: el dejar de reír, el continuar riendo o dejar de reír. Te cuesta mucho, mucho, mucho trabajo.
0: Que hasta las lágrimas a veces salen
1: a
0: de
1: veces
0: tanta risa.
1: Las lágrimas, sí.
0: Sí, o luego unos no controlan los esfínteres.
1: Ah, claro,
0: risa.
1: Claro, sí, sí, es cierto. y no digas en mujeres embarazadas. Uy, no, las haga, no se te ocurra hacerlas reír de manera así constante. No, ni de broma lo vayas a hacer.
0: No.
1: Ni de broma.
0: Prometido.
1: Pues es que dicen los médicos que sí es posible morirse de risa. Médicamente es posible. Ataques cardíacos, asfixia, colapsos. Y algunos literalmente fallecen. Pero muertos de risa.
0: Bueno, murió contento.
1: El humor al parecer no es inofensivo. Las comedias deberían venir con advertencia. Consumir con precaución porque puede ser mortal.
0: Cuidado, a ver, no reírse.
1: A ver, acuérdate de alguna obra, alguna película que de veras te haya hecho reír y que te haya costado trabajo detener la risa.
0: No, en ese algún momento, hecho. Sí. No, película, obra, no. No, en este momento no viene a mi mente alguna.
1: No, ni el mío.
0: No, es que más bien han sido, como dices, esos momentos circunstanciales y alguna, hasta una palabra, ¿verdad? O algo que sucedió, sí, que hizo la persona, y así han sido esos ataques de risa.
1: Sí, porque yo creo que nadie puede decir, ahora que vengan lo voy a hacer que se ría durante hora y media continua. No es cierto, no creo. No.
0: Por eso lo comentan algunos comediantes, que es muy difícil esa labor, el hacer reír a las personas. Uh-huh. Dicen, hacerlo llorar tal vez más fácil, pero hacer reír a la gente
1: es muy complicado, sumamente complicado. Y sin embargo, reírse es muy hermoso.
0: Ah, sí. Hay que reírse entonces con medida.
1: Lo que pasa es que yo que veo muy, muy, muy, muy complicado encontrar algo que te haga reír sin parar.
0: Sí, es que son cosas que suceden así.
1: Muy aisladas, esporádicas, sí. Bueno, pues nosotras no nos vamos a morir de risa hoy.
0: Por el momento.
1: Por el momento.
0: Si no me haces reír, Adelita. Nada. 9:51

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9: 9:57. Gracias por estar aquí en Variedades Matutinas, recibiendo este mensaje de la familia Ferrer de Yautepec, Morelos. Ay, qué rico por allá el clima. Buen día, ¿podrían felicitar a mi abuelita María Martínez, que cumple años? Ay, muchas felicidades, claro que sí, para María Martínez. Viva, viva, hurra, hurra. Un fuerte abrazo y que lo pase de lo mejor. 9:57.

0: Llego al final, variedades matutinas, pero únicamente por hoy. Mañana le acompañaremos nuevamente a las 6:00, Óscar Acacio García,
1: Norma Joaquín
0: y Adela Castro.

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1: Muy buenos días. En el marco de la mañanera, la presidenta Claudia Sheinbaum anunció que este domingo se llevará a cabo una jornada nacional de reforestación y propuso que se realice cada año.
2: Es un esfuerzo nacional donde están gobernadoras, gobernadores, jefa de gobierno, municipios, el gobierno de México y muchos voluntarios y voluntarias.
1: En la misma línea, Columba López, secretaria de Agricultura, dijo que se sembrarán este domingo más de 6.6 millones de árboles y plantas con el apoyo de más de 200 mil personas y también reveló que el CONALEP utilizará drones para dispersar semillas.
3: Las semillas se les pone un sustrato, se les pone tierrita con ciertos fertilizantes, se protege muy bien para que a la hora de caer a la tierra pues puedan emerger con toda seguridad.
1: Y seguimos con temas relacionados al medio ambiente. El Programa Mundial de Alimentos advierte que el fenómeno de El Niño amenaza con ser el más destructivo en 70 años, arruinando cultivos por sequías y tormentas extremas. Alerta que esta crisis climática dejará a 49 millones de personas más sin comida suficiente, siendo Centroamérica y el sur de África las regiones más afectadas. Y de nuestro almanaque, según el libro del Popol Vuh, el cacao era uno de los cuatro árboles cósmicos del universo íntimamente ligado al maíz, la sangre y el ciclo de la vida. Fueron los mayas quienes perfeccionaron su cultivo y desarrollaron las primeras técnicas de fermentación. Para Noticentro Informa, Alejandra Martínez Delgado.
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16: 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Hay que remediar ese problema porque es una inflamación provocada por una mala digestión. Y para eso están con nosotros el licenciado Juan Santos Jonathan Millán y el doctor Jonathan Cornejo.
17: Así es, Adela. Estos síntomas muchas veces se dan solamente por la falta de consumo de fibra dietética de manera adecuada, y el consumo de agua también es muy importante para tener todos los beneficios de la fibra dietética. La fibra dietética está hecha para que funcione adecuadamente nuestro intestino, porque nuestro cuerpo está hecho para funcionar con vitaminas, minerales, agua y fibra dietética. Nos va a ayudar a darle una limpieza al cuerpo, pero también la motilidad intestinal que necesita para que tengamos una salud intestinal adecuada, para que vayamos de manera frecuente a evacuar y que también tengamos muy buen tránsito intestinal. Si nosotros no le damos a nuestro cuerpo la fibra dietética que necesita, pues empezamos con la inflamación que mencionabas del abdomen, del estómago. Y es que imagínate que cada bocado que nosotros llevamos a nuestra boca tiene que viajar aproximadamente 7 metros dentro de nuestros intestinos para poder llegar a la evacuación, para que se haga el movimiento del intestino que tiene que ir haciendo para que transite cada bocado. Necesita fibra dietética también nuestro cuerpo para que se haga bien todo el funcionamiento del tránsito intestinal.
16: Es muy interesante lo que nos está diciendo, porque el común de las personas no sabemos cuáles son los alimentos que las contienen.
18: Es correcto, y es que no todos los alimentos, ya sea frutas, verduras y cereales integrales, tienen la misma cantidad de fibra. Es por eso importante hacer una alimentación equilibrada, sobre todo si queremos alcanzar los requerimientos diarios que nos dictamina la Organización Mundial de la Salud, que son de 25 a 35 gramos, que es lo equivalente a consumir de 7 a 10 tazas entre frutas, verduras y cereales integrales, si queremos obtener todos los beneficios de la fibra, que son el disminuir los niveles de colesterol y triglicéridos, el aumentar nuestros movimientos peristálticos de forma adecuada, el limpiar nuestro intestino y sobre todo el generar saciedad. Con este último, el gran beneficio es que vamos a disminuir tallas de una forma adecuada, porque no vamos a exagerar en nuestra alimentación. 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papaya, avena, linaza, sábila, salvado de trigo, cereales integrales, además de que es la única en el mercado con lo equivalente a un litro de jugo non deshidratado, y probióticos de excelente calidad para toda la familia a partir de los 6 años en adelante.
17: Aparte, es muy recomendada para las personas que sufren de diabetes, porque la fibra nos ayuda también a atrapar la glucosa y sacarla, así como las grasas las va a sacar y las toxinas.
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17: Gracias.
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18: 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Buen día.
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1: ¿Qué tal? Muy buenos días. El gobierno mexicano enciende las alertas por la llegada de un super niño. La presidenta Claudia Sheinbaum advirtió que por el cambio climático se volvió más frecuente y destructivo este fenómeno, por lo que se prevé una fuerte sequía en el centro del país para 2027.
2: Entonces, estamos trabajando con los científicos, con la Semarnat, con la Secretaría de Ciencia y un grupo de científicos y el Meteorológico Nacional, con Conagua, que nos ayuda a ver cómo monitorear este fenómeno.
1: Ante la persistencia de las lluvias en la mayor parte del territorio nacional, la Coordinación Nacional de Protección Civil advirtió que los suelos ya están saturados por las tormentas de las últimas semanas, lo que tapará los drenajes de forma inmediata si hay basura en las calles. Por ello, pide a la población barrer los frentes de sus casas, retirar hojas secas y bolsas de plástico que puedan obstruir las alcantarillas. La titular de la Secretaría de Desarrollo Agrario, Edna Elena Vega, informó que Querétaro registró un avance del 35% en su meta de vivienda, con más de 16.000 inmuebles en proceso de construcción. Y en el mundo, el ejército israelí rompió casi 2 meses sin emitir alertas en Líbano al ordenar la evacuación forzosa y bombardear la localidad de Mansouri, justificando la acción como respuesta a una supuesta violación al cese al fuego por parte de Hezbollah. Para Noticentro Informa, Alejandra Martínez Delgado.
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8: ¿Cómo les va, amigos? Les habla la nutrióloga Alejandra Reyes. Hoy voy a platicar con ustedes sobre cómo podemos reducir arrugas, manchas en nuestra piel, cómo podemos recobrar la firmeza y cómo podemos eliminar líneas de expresión. Para ello me acompaña el doctor Jonathan Cornejo, experto en el cuidado de la piel, que nos va a comentar más al respecto. ¿Cómo estás, doctor? Bienvenido.
9: Muchas gracias por recibirme, Ale. Y es que sabemos que estos signos de la edad son bastante desagradables y provocan que nuestro rostro pues le falte lucidez, le falte jovialidad. Además de que vamos a aparentar una edad mayor a la que tenemos y por supuesto vamos a lucir un rostro lleno de signos de la edad.
8: Así es, doctor, y la verdad es que a nadie nos gustaría tener un rostro así, pero ¿por qué aparecen estos signos de la edad?
9: Mira, Ale, esto ocurre porque a cierta edad nuestro cuerpo ya no produce colágeno y elastina, proteínas que le van a dar fuerza, firmeza y fortaleza, además de elasticidad a nuestra piel. También que existen factores ambientales que van a acentuar estos signos de la edad, estar expuestos a los rayos solares. Esto va a provocar que nuestras células se deshidraten, provoca descamación, que tengamos sensación de la cara acartonada y además resaltan más estas arrugas. También estar expuestos a los contaminantes ambientales, el smog y el humo del tabaco. Estos contienen químicos y metales pesados que al entrar en contacto con nuestra piel le van a generar un daño estructural irritándola, apareciendo este color rojizo característico de esta irritación, acentuando con mayor fuerza los signos de la edad. Dale.
8: ¿Qué podemos hacer hacer para poder combatirlos de manera efectiva, doctor?
9: Para poder revertir todos estos efectos, necesitamos realizar una rutina de limpieza diariamente, lavar nuestro rostro 2 veces al día con agua y jabón para eliminar los contaminantes, el exceso del maquillaje y las impurezas, además de que necesitamos utilizar tratamientos que nos ayuden a recuperar estas proteínas y, por supuesto, proporcionar a nuestra piel una buena hidratación a través del ácido hialurónico y, por supuesto, utilizar un buen protector solar.
8: Entiendo, doctor, pero el problema es que todos estos ingredientes se venden por separado en una gran cantidad de frascos de cremas y de lociones, porque necesitamos utilizar una crema de noche, una crema para los ojos, para el contorno, otra crema para el cuello, y la verdad es que gastamos mucho dinero en ello. En ocasiones compramos tratamientos que nos prometen mucho, pero que son de muy mala calidad y también le generan daño a nuestra piel. Entonces, ¿qué nos puedes recomendar, doctor?
9: Hoy quiero recomendarles Crema Innovel, una crema que ha reunido ingredientes de alta tecnología cosmética, y en su fórmula podemos encontrar colágeno, elastina, ácido hialurónico, aceite de argán, extracto de alga marina, células madre y el ingrediente francés Teprenon. Este ingrediente ha sido desarrollado con base en investigaciones científicas ganadoras de un premio Nobel y que ha demostrado científicamente reducir signos de la edad de una forma efectiva, ya que repara la piel a nivel celular. También contiene Matrixil, ingrediente ganador del premio a la innovación de los últimos 25 años, por demostrar que puede darle señales a las células productoras de colágeno para que lo vuelvan a producir de manera natural. También es una crema que podemos utilizar de noche gracias a que su nanocosmética permite a cada uno de sus activos penetrar en las capas más profundas de la piel para reconstruirla desde adentro. También la podemos utilizar de día porque contiene protector solar. Es una crema diseñada para cara y cuello que además no tiene fragancia y es hipoalergénica y es para todo tipo de piel. 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
1: Muy buenas tardes. En el Diario Oficial de la Federación, el Infonavit modificó las reglas para el otorgamiento de créditos para agilizar los trámites y reducir la burocracia, simplificando la entrega de documentos. Esta actualización incorpora formalmente la cédula profesional electrónica como documento de identificación oficial. Los lineamientos entran en vigor este 6 de agosto. Y también en el Diario Oficial de la Federación, la Secretaría de Desarrollo Agrario, la SEDATU, publicó la aprobación de un programa extraordinario para entregar un apoyo económico único a las familias que resultaron afectadas por las intensas tormentas de octubre del año pasado en los estados de Hidalgo, Puebla y Veracruz. Y ya que estamos hablando de cuestiones climáticas, el gobierno del Estado de México advirtió que el calor extremo en el sur de la entidad y el Valle de México aumentará hasta un 15% las infecciones de diarrea e intoxicaciones alimentarias. Además, pide a la población protegerse de la radiación solar entre las 10 de la mañana y las 4 de la tarde. Y en el mundo, el calentamiento global está provocando una migración masiva de mariposas. Un estudio internacional liderado por la Universidad de Monash en Australia reveló que el 80% de las especies de lepidópteros ha tenido que cambiar su hábitat para huir de los efectos del cambio climático, como lo son las sequías y las olas de calor, y buscan refugios climáticos principalmente en regiones tropicales. Para Noticentro Informa, Alejandra Martínez Delgado.
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1: Muy buenas tardes. El Departamento de Justicia de Estados Unidos anunció una recompensa de más de 100 millones de dólares por la captura de 8 líderes del cártel Jalisco Nueva Generación. El fiscal Todd Blanch confirmó que el objetivo número uno es Juan Carlos Valencia, alias El Pelón, hijastro de El Mencho y actual líder de esta organización criminal. Por su parte, el administrador de la DEA, Terry Cole, reveló que Estados Unidos ha revocado la visa a 26 funcionarios del gobierno mexicano que presuntamente protegen al grupo criminal. Añadió que mantiene comunicación directa con el secretario de Seguridad de México, Omar García Harfuch, para compartir inteligencia. Presume el director del Metro, Adrián Rubalcaba, que se ha logrado una reducción del 50% de los delitos dentro de las instalaciones de ese sistema de transporte gracias a una nueva estrategia de seguridad. Explicó que se han desplegado más policías en andenes y vagones utilizando inteligencia operativa para vigilar los puntos más críticos. El Aeropuerto Internacional de la Ciudad de México dio a conocer que este mes arranca la segunda fase de los trabajos de remodelación en las terminales 1 y 2. Las obras contemplan la rehabilitación por completo de pisos, luces, techos, baños y las instalaciones eléctricas. Para Noticentro Informa, Alejandra Martínez Delgado.
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1: ¿Qué tal? Muy buenas tardes. El colectivo Aquino y pescadores de Topolobampo, Sinaloa, rechazan la mega planta de amoníaco de Grupo Proman GPO debido a su grave impacto ecológico en la bahía de Ohuira. Advierten que el vertido de agua caliente colapsará la pesca y el ecoturismo, afectando el sustento de 4.000 familias y dañando un santuario natural. La COFEPRIS, con el apoyo de la Policía Cibernética, intensificó su programa de vigilancia digital y logró suspender más de 31.000 anuncios ilegales en redes sociales y plataformas de comercio electrónico en lo que va del año. Agregó que la mayoría de los fraudes e irregularidades se concentraron en la venta de medicamentos de alta demanda, como los tratamientos para bajar de peso, además de suplementos alimenticios y Botox. La Alcaldía Benito Juárez lanzó la convocatoria para el programa social Regreso a Clases BJ 2026. El objetivo es entregar kits gratuitos de útiles escolares básicos a niños, niñas y adolescentes que cursen preescolar, primaria o secundaria. Puede consultar las bases completas y fechas y sedes escaneando el código QR de la convocatoria o directamente en las redes sociales de la Alcaldía. Y de nuestro almanaque, la talavera de Puebla y Tlaxcala destaca como la primera técnica artesanal del país reconocida como Patrimonio Cultural de la Humanidad. Esta joya mexicana nació durante la colonia al fusionarse la técnica europea de la mayólica con la creatividad indígena. Para Noticentro informa Alejandra Martínez Delgado.
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1: ¿Qué tal? Muy buenas tardes. La Embajada de Estados Unidos en México anunció que a partir de este miércoles 5 de agosto quedan suspendidas todas sus actividades oficiales en Michoacán de importación de aguacate hasta nuevo aviso debido a una alerta por amenazas directas contra intereses estadounidenses. La misión diplomática no detalló la naturaleza del peligro. Por su parte, el gobernador Alfredo Ramírez Bedoya señaló que mantiene comunicación constante con el área de seguridad de la representación diplomática de Estados Unidos y la Secretaría de Seguridad Federal. Además, hizo un llamado a la calma y confió en que la situación se normalice en breve.
2: Bueno, hay que recordar que en Michoacán estamos librando una cruzada contra la extorsión. Tenemos activa esta estrategia interinstitucional permanente con respaldo del gobierno federal que se siente ya de manera positiva en Michoacán. Y entonces estamos ante un tema sobre todo de medida preventiva.
1: A través de sus redes sociales, la presidenta Claudia Sheinbaum dio a conocer que se reunió en Palacio Nacional con el secretario de Estado del Vaticano, Pietro Parolin, y abordaron temas como la primera encíclica del Papa León XIV, Magnifica Humanitas, donde plantea que el desarrollo de la inteligencia artificial debe ser guiado por criterios éticos, dignidad humana, justicia y responsabilidad compartida. Y en el mundo, el gobierno de Italia declaró la alerta roja en sus principales ciudades debido a que los termómetros alcanzaron los 40 grados de temperatura. Para Noticentro Informa, Alejandra Martínez Delgado.
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1: Muy buenas tardes, vamos con la información. La Universidad Nacional Autónoma de México anunció la conclusión anticipada de común acuerdo del contrato con la empresa Territorium Life, encargada del examen de ingreso a licenciatura 2026-2027, y ordenó una serie de auditorías externas e internas tras la crisis provocada por presuntas irregularidades por el uso de inteligencia artificial durante la prueba. En otros temas, la Secretaría de Gestión Integral de Riesgos y Protección Civil de la Ciudad de México dio a conocer que personal de la Alcaldía Iztacalco, de la Secretaría de Gestión Integral del Agua, de Petróleos Mexicanos, Guardia Nacional y de la Defensa continúan realizando trabajos de remediación en la calle Anil de la colonia Granjas México, donde hace unos días se reportó una fuga de combustible provocada por presunto sabotaje de un ducto, para garantizar la seguridad de la población y su entorno. El gobierno del Estado de México informó que lleva más de 8.000 hectáreas reforestadas con una inversión de 22 millones de pesos y este domingo 9 de agosto los 125 municipios de la entidad, Fuerzas Armadas, empresas y la ciudadanía se sumarán a la Jornada Nacional de Reforestación. En información internacional, el portavoz del Ministerio iraní de Exteriores, Ismail Bahai, anunció que Irán y Omán alcanzaron un acuerdo sobre las características geográficas de una nueva ruta de navegación en el Estrecho de Hormuz y se encuentran en la fase final de elaboración de una declaración conjunta sobre este entendimiento. Para Noticentro informa Alicia Hernández.
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1: Muy buenas tardes, vamos con las noticias. En la homilía de la misa celebrada en la Basílica de Guadalupe, el secretario de Estado del Vaticano, Pietro Parolin, expresó su cercanía a las madres buscadoras de personas desaparecidas en México y destacó su perseverancia al asegurar que nada puede impedirles hacer todo lo posible por encontrar a sus hijos. En tanto, Amnistía Internacional condenó la desaparición del defensor ambiental José Luis Silva Andrade, quien no ha sido localizado desde el pasado 15 de julio cuando acudió a verificar un reporte de tala ilegal de vegetación en Michoacán. La organización hizo un llamado a la Fiscalía General de la República, a la Comisión Nacional de Búsqueda y a las autoridades estatales para desplegar de manera inmediata los recursos necesarios para localizarlo con vida. La diputada Luisa Fernanda Ledesma Alpizar, de Movimiento Ciudadano, presentó una iniciativa para reformar el Código Civil de la Ciudad de México y fijar reglas claras sobre la manutención de animales de compañía tras una separación. La propuesta busca que los gastos de alimentación, salud y cuidado de perros, gatos y otros seres sintientes sean una obligación jurídica y no dependan de la buena voluntad. En información internacional, autoridades de Guatemala confirmaron que la actividad del volcán de fuego que entró en erupción hace 2 días disminuye progresivamente. Sin embargo, la Coordinadora Nacional para la Reducción de Desastres llamó a la población a mantenerse alerta. Para Noticentro informa Alicia Hernández.
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